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7: Se anuncia estreno del concierto de Jenny Rivera en el Staples Center. Los dos carnales, Poncho e Imanol, conquistan Colombia. Chuy Lizárraga y Julio Preciado anuncian gira por los Estados Unidos. El gobierno de Fresnillo, Zacatecas, pide cancelar el concierto de Luis R. Conríquez. 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Y lo nuevo de la semana en los modelos recientes. En entrevista, Raúl Hernández Jr.
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7: Señores, gracias a Dios es fin de semana y no es por nada, pero tengo mucho que platicarles. De entrada vienen sorpresas para el tope, así que estate muy pendiente de todo lo que los sábados y los domingos tenemos para ti. Pero bueno, ya estamos listos para descubrir las 10 canciones que esta semana están marcando el paso de la música mexicana. Hay nuevas entradas, hay canciones que vienen subiendo con todo y una pelea por los primeros lugares que cada vez se pone mejor. Pero bueno, aquí no nos vamos a adelantar a nada, vámonos a descubrir poquito a poquito, posición por posición. Soy Cintia Urías. Y te doy la bienvenida a esto que se llama El Tope. Aquí nomás comenzamos. 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
6: 10.

0: Así es, acabamos de escuchar de mis rolas favoritas, que esta semana se ubicó en el lugar número 10, Fuertes Declaraciones de Lucero. Y es que este tema, ¿qué les digo? Representa algo bien importante para ella, porque marca el inicio de una nueva etapa musical después de 7 años que tenía sin publicar álbum de estudio. Fuertes Declaraciones forma parte de su próximo material, que se llama Conexión Mexicana, un proyecto en el que Lucero regresa a estas raíces con el mariachi, pero también, digamos que se atreve a incorporar sonidos más actuales. Fíjense, el disco, yo ya escuché algunas de sus canciones y hay así como sonidito tumbado, canciones de Joan Sebastián, canciones de los compositores que tanto nos gustan, pero bueno, no les voy a adelantar más, que mejor les cuente ella. 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Ahora vámonos con una de las nuevas entradas de esta semana y es La Cama Helada de Germán Montero. Este es un tema que apenas lanzó el pasado 10 de julio y que ya, digamos que encontró su lugar entre las 10 canciones más importantes de este conteo. Y ojo con Germán, ¿eh? Porque ha tenido un 2026 de mucho trabajo. La Cama Helada se suma a una racha de lanzamientos que incluye temas como Deja que salga la luna, La Lulú y Gozaré mis recuerdos. Así que no solamente está haciendo música, también está haciendo mucho ruido. Aquí está La Cama Helada, Germán Montero, posición número 9 del tope.
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0: Antes de continuar a las siguientes posiciones, es momento de hacer conexión con todos nuestros compañeros de la cadena La Mejor en diferentes partes de la República Mexicana. Recuerden que tenemos presencia en todos lados. Vámonos a conocer qué está pasando con nuestros artistas. Adelante, chicos. Esto es Encadenados.
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2: Hola, hola, ¿qué tal? Feliz sábado. Saludos para todos los amigos de la cadena internacional de La Mejor. Yo soy Emanuel Torres de La Mejor Acámbaro 89.7. Les cuento que el misterio por fin se resolvió, y es que después de meses de estar juntando los pétalos que aparecían en redes sociales, el pasado miércoles nos enteramos que a partir del 3 de septiembre podremos revivir la presentación completa que Jenny Rivera dio en el Staples Center de Los Ángeles. Hasta ahora se desconoce cuál será la plataforma o servicio de streaming encargado de transmitirlo, pero los fans de la diva de la banda recibieron la noticia llenos de entusiasmo y nostalgia, pues a más de una década de su partida, el legado musical de la cantante continúa. Informo para ti, Emanuel Torres de La Mejor Acámbaro, aquí no más.
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3: ¿Qué onda? ¿Qué tal? Soy Carla Durazo de La Mejor 103.3 Ensenada. La música sinaloense conquistará nuevamente a Estados Unidos, y es que dos de sus grandes exponentes, Chuy Lizárraga y Julio Preciado, anunciaron una gira de 13 fechas que recorrerá algunos de los principales escenarios del país anglosajón. Dicho tour arrancará el 12 de septiembre en Palm Desert, California, y acabará el 31 de octubre en Atlanta, Georgia. Además de contar con una producción y un espectáculo de primer nivel, Lizárraga y Preciado revelaron que esta gira contará con varios invitados especiales. El primero en ser revelado fue Luis Ángel el Flaco. Pero a ver, dime, ¿quién crees tú que en esta gira comparte escenario con estas dos leyendas del género regional mexicano? Te leo en los comentarios. Soy Carla Durazo de La Mejor 103.3 Ensenada.
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4: Hola, hola, soy Montserrat Gamiño de La Mejor 99.3 FM de Tepic. El pasado jueves se dio a conocer que el secretario general del gobierno de Zacatecas, Rodrigo Reyes Murguesa, pidió a través de una carta al ayuntamiento de Fresnillo reconsiderar el permiso otorgado para el concierto planeado para el próximo viernes 28 de agosto del cantante Luis R. Conríquez. En la masiva dada a conocer por medio de redes sociales, Reyes Murguesa indicó que dicha solicitud busca mantener congruencia en la política de pacificación del país. Asegura que su petición nace de que el cantante es conocido por interpretar canciones que hacen apología al delito. Ante este señalamiento, el equipo de Luis R. Conríquez publicó un comunicado en el que indica que con anterioridad ellos proporcionaron el setlist y este fue aprobado por los organizadores del evento. Mencionan que dicho repertorio no incluía la interpretación de ningún corrido. Entonces, desconocen el motivo por el cual buscan cancelar la presentación. Hasta el momento, ni el ayuntamiento de Fresnillo ni los organizadores de la feria han dado a conocer algún cambio a la cartelera. Reportó para ti Montserrat Gamiño de La Mejor 99.3 FM de Tepic.
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0: Gracias, gracias amigos de Plaza por mantenernos al día con todo lo que sucede. También en el chismecito de la música mexicana, un saludo muy especial a los radioescuchas que semana a semana nos acompañan a través de la cadena internacional La Mejor FM. Nosotros continuamos con la posición número 8.
1: 8.

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1: Aquí escuchamos Mi Problema, lo nuevo de Calibre 50 y otra de las entradas fuertes de esta semana. El título nos obliga a preguntar, ¿cuál es el problema de Calibre 50? ¿Qué problema pueden tener? Pues resulta que no es la botella, es ella, señores. Mi Problema le da un giro a la clásica canción de cantina, esas rolas que cantamos así de mucho dolor. Y aquí el conflicto no está en el alcohol, sino en una relación que terminó, en esas promesas que se rompieron y todo lo que quedó pendiente después de esa despedida. Ay, ya me pegó. Y musicalmente también hay algo diferente. Calibre 50 conserva esta esencia norteña, pero ya se dieron cuenta que mezcla el acordeón con trompeta, arreglos de inspiración como de mariachi, o sea, mariacheño. Nueva canción, nueva entrada, Mi Problema, Calibre 50, la posición número 8 del Tope.
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1: Esta canción que se llama Si las miradas mataran, de la arrolladora banda El Limón, está ya lleva varias semanas, oigan, aquí defendiendo su lugar en nuestro conteo y confirma que la arrolladora sigue teniendo esa fórmula para conectar con el público generación tras generación. Esta semana cede un peldaño, pero espérense, todavía se mantiene firme entre las 10 más importantes. Esto es Si las miradas mataran, la arrolladora banda El Limón. Posición número 7 del Tope.
0: 7.

0: Ya llegó, ya está aquí, ahora sí, pásele, pásele y preste mucha atención, porque vamos a conocer antes que nadie lo más nuevo de la semana. Estos son los modelos recientes del tope.
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0: Me volví a acordar de ti, Grupo Firme y Los Ángeles de Charlie.

0: más adelante en el tope.
1: Ahora sí vamos a hacer una breve pausa, pero tú no le quites, no le cambies, no le pongas nada, porque los primeros lugares ya están aquí y la pelea por el número uno está más cerrada que nunca. En unos momentos más vamos a descubrir juntos, ustedes y yo, qué canción logró conquistar la cima del tope. Aquí nomás en la cadena internacional, a mejor regresamos.
0: No te vayas. Estamos a punto de conocer.

Seguido por Cintia Urías. 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
12: Celaya, Guanajuato.
13: Torreón, Coahuila. Poza Rica, Veracruz.
14: Ensenada. Torreón.
15: Hermosillo.
16: San José, Costa Rica.
17: Manzanillo.
18: Tuxtepec, Oaxaca.
19: Mexicali,
20: Acámbaro, Guanajuato,
21: Colima,
22: San Luis Potosí,
23: Tampico,
24: Huajuapan de León, Oaxaca,
25: Nogales,
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27: Puerto Escondido, Oaxaca,
28: Ixapas y Guatanejo,
29: Tehuacán, Puebla.
30: A ti que nos escuchas, a ti que estás pendiente, a ti que te gusta nuestra música, gracias por continuar con nosotros. Estás escuchando El Tope, el conteo de la semana que reúne las 10 canciones más importantes de la música mexicana. Pero si dices, oye, mi Sin, apenas te sintonicé, no había escuchado, no te preocupes y vas llegando. Aquí tenemos el recuento.
11: Yes.
30: Fuertes declaraciones, Lucero.
11: 9.
30: La cama helada, Germán Montero.
11: 8.
30: Mi problema, Calibre 50.
11: 7.
30: Si las miradas mataran, la arrolladora va. De Limón.
11: Seis.
30: No más los recuerdos, Invasores de Nuevo León.
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0: es Mi Nada de Yuridia, que una semana más se mantiene firme entre las 5 canciones más importantes de nuestro conteo. Y fíjense que esta canción sigue dando batalla en nuestro conteo porque Yuridia sigue preparándose para llevar su música a grandes escenarios. En noviembre va a regresar a Chihuahua para reencontrarse con su público en una noche donde ya va a hacer un recorrido por estas diferentes etapas de la carrera, estas canciones que tanto nos gustan, y ella sigue conquistando generaciones. Aquí está, Eres Mi Nada, posición número 5 del tope.
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0: Y ahora vámonos con dos que siguen recorriendo escenarios y que tampoco sueltan los primeros lugares de nuestro conteo. Me imagino que más o menos se imaginan de quién se trata. Así es, están los dos de Tamaulipas. Le atinaron. Continúan con una agenda llena de presentaciones mientras su rola Ayúdame sigue convertida en una de las canciones favoritas de todos los dolidos. Y es que cuando una canción logra que el público la haga suya, no importa cuántas semanas pasen, la siguen cantando con las mismas ganas y la siguen poniendo dentro de los primeros sitios de popularidad. Esta semana se mantiene en el mismo lugar. Es el número 4 del tope.
2: Ayúdame, los dos de Tamaulipas.
1: ¡4!

0: aquí nomás la entrevista en exclusiva y en corto con...
1: Amigos del Tope, ¿cómo están? Felices de la vida de tener a un gran invitado el día de hoy con nosotros, Raúl Hernández Jr., que nos viene a hablar de esencia. ¿Cómo estás, Raúl?
2: Muy bien, contento de estar aquí con todo tu público, saludándoles y presentarles el material más nuevo de su servidor, Esencia.
1: Oye, me gusta porque me encanta como leer lo que ponen acerca de... Y dicen... que es el más honesto en tu carrera.
2: ¿Sí?
1: Ay, eso se oye bien fuerte. ¿Por qué el más honesto? A ver, cuéntame.
2: Pues
1: ¿cuándo
2: mira,
1: fue deshonesto?
2: Nos referimos a que este disco ya trae una identidad.
1: Ah.
2: Trae un sello, un estilo propio, porque pues tú sabes del legado familiar que vengo, ¿no? Entonces, toda la vida me han comparado con esto, con el otro.
1: Es que es inevitable.
2: Es inevitable.
1: Es inevitable. Y ¿sabes qué me gusta? Que no pelees con eso.
2: Sí,
1: sino que
2: no.
1: Lo abrazas y lo entiendes, ¿no?
2: Hay que verlo de la mejor
1: exacto.
2: manera siempre.
1: O sea, con los Tigres del Norte, que evidentemente todos sabemos, pero por si alguien no sabe, es tigritito.
2: Cachorro.
1: Cachorrito bebé.
2: No, y Esencia, pues, cualquier canción de estas 10 canciones que vienen en el disco, yo siento que neta no se parecen a nadie.
1: Okay.
2: Y la que escoja ya vas a poder identificar a este Raúl Hernández Jr.
1: ¿Y cómo sientes que llegaste a esto?
2: Pues
1: primero tuviste que hacer cosas que no se oye, o sea, se puede oír fuerte el deshonesto, pero es como no tan de acuerdo a tu personalidad, ¿no?
2: Sí, claro.
1: ¿Cómo qué canciones a lo mejor o como qué estilo? No era tan tuyo.
2: No, pues es que grababa muchos covers
1: okay.
2: de mi familia y ahorita ya que me atreví a lo inédito, pues yo creo que ya se oyen a nosotros. Y aunque grabe un cover de otros artistas, trato de hacerlas mías, ¿no? Las canciones.
1: Más propias.
2: Y vaya que me costó, me tardé 9 años en encontrar este camino. Y el paso número 2 era, bueno, ya encontramos un estilo. Lo difícil es ahora que guste, ¿no?
1: Sí.
2: Entonces, hasta ahorita con los sencillos que se han desprendido, la gente ha tenido muy buena aceptación y nos han hecho saber que vamos por buen camino. Entonces, me siento bien contento de que ya lo hayamos conseguido. Después de casi una década que comenzó tu amigo Raúl Hernández Jr. como solista, pues ahí está, ¿no? Y vaya que no ha sido fácil, porque también muchos piensan que por ser hijo de... Está el caminito ya bien hecho, pero pues si no, no me hubiera tardado 9 años.
1: Entonces... Totalmente de acuerdo, al contrario, a veces cuesta más demostrar el talento, porque ya de entrada dicen, ay, es el hijo, es el primo, es el sobrino, es el... Y no dan la oportunidad de... Se van sesgados, dicen en el pueblo. Están sesgados. Oye, no es que ustedes no lo van a creer lo que yo supe hoy. Raúl Hernández Jr. se le ocurrió un día ser actor.
2: Ah.
1: Y fue y se metió al CEA. Y no fue su mejor experiencia porque es bien complicado. La gente cree que a veces estar en este tipo de escuelas es cosa sencilla. ¿Cuál fue tu experiencia? Quiero que me cuentes porque mira, me dejaste así.
2: Estaba en un palenque en Chihuahua trabajando y hay una persona que nos vio y llegó al camerino y me dijo, oye, por tu desarrollo en el escenario y se me hace que registrarías muy bien para actor y cómo ves, hay esta oportunidad para entrar a Televisa, para que seas actor. Pues bueno, vamos a intentarlo, ¿no? Porque no me quiero quedar con ganas de nada en esta vida.
1: ¿Qué edad tenías?
2: Fue hace como 6 años. Tenía yo creo unos 22 o 23
1: jovencillo,
2: años.
1: Jovencillo.
2: Pero para ese entonces, cuando yo entro a la carrera de actuación, que tú la conoces bien ahí, yo ya era Raúl Hernández Jr. Entonces yo ya tenía mi gira.
1: Sí, presentaciones, compromisos.
2: Querían que estudiara mucho. Para empezar, yo ni terminé la prepa. Y como que volver a la escuela otra vez, a los libros, a clases de ballet, a clases de actuación. Pues
1: sí,
2: la neta...
1: Sí, es complicado.
2: No era lo mío, ¿no? Lo mío era la cantada. Entonces, como que no pude acoplarme. Y sobre todo que yo venía bien desvelado, tenía clases bien temprano, tenía que vivir en la Ciudad de México... Y a mí el tráfico me truena bien gacho, la verdad. Y pues, hasta que me invitaron a salirme.
1: Me invitaron a... Siga con su carrera, pero mira, una cosa no está peleada con la otra, sin duda alguna, pues fue una gran decisión. A lo mejor que lo intentaras, que no te quedas con las ganas y que, bueno, nos sigue gustando más tu faceta.
2: Traigo una espinita de que algún día quiero salir en una serie de algo.
1: Oye, pero por ejemplo... en tus videos, así que actúes y que pues, algo de lo aprendido, ¿no?
2: Me pueden ver ahí en el tema de la tierra al cielo y en el de la habitación.
1: O sea que sí sirvió, aunque sea la pasadita por el CEA, ¿no? Sí. Y todo ayuda, todo suma.
2: En la rola de la habitación que viene en este disco de Esencia, tengo amante y esposa, así que se los encargo.
1: ¡Ay, qué fuerte!
2: Oye, casi me corren de la casa.
1: Era lo que te iba a decir, pero tú dije como los actores, todo es...
2: Profesional,
1: como debe ser. Oye, Raúl, me llama mucho la atención también que dices que no acabaste la prepa, ¿viste que Cristian Castro la acaba de acabar?
2: Sí, lo
1: ¿no
2: que
1: ¿no te está... motivó?
2: Pues como que sí dije, si Cristian lo hizo, pues ahora... ya no tengo excusa.
1: Exacto.
2: Entonces más adelante vemos. Porque ni siquiera sé qué quiero estudiar.
1: Mira, pero nomás para que tengas como el papelito, ¿no?
2: Pues sí, fíjate que me hubiera gustado dedicarme a algún deporte.
1: Ajá.
2: Si no hubiera sido cantante, jugar béisbol o fútbol o golf, no sé. Cualquiera de esos.
1: Deportista.
2: Sí.
1: Pero dentro de todo, fíjate, todo está dentro de ser figura pública. O sea, ¿te gusta tener este contacto?
2: El reflector.
1: El reflector. ¿Te gusta esto? ¿Qué es lo que más nos recomiendas cuando tengamos ahora sí que listo el disco o listo todo el playlist de tu disco Esencia? Que digas tú, la primera que tienes que escuchar es esta.
2: Pues mira, te voy a ser bien honesto. Traíamos ahí una pelea con la disquera. Un bonito problema de que, ¿cuál pa' sencillo?
1: Uh-huh.
2: Y pues es que uno decía esta, el otro. Entonces, todos los temas están bien buenos, ni uno es de relleno, nosotros no creemos en eso, todos son candidatos a promoción. Y la prueba está de que la disquera lanza 5 sencillos y el álbum tiene 10 temas, entonces la mitad se promocionaron.
1: Bendito problema.
2: Entonces, yo lo que haría para ustedes es... Pongo el disco de Esencia de su amigo Raúl Hernández Jr., le pongo las flechitas de Shuffle y escúchenlo todo porque ni una canción se parece a otra. Viene corridos, vienen rancheras, vienen baladas rítmicas, viene una cumbia.
1: ¿Tienes una favorita tuya que digas tú, esta yo sí la quería poner sí o sí?
2: A la que más feeling o la que más me llega es una que se llama El cariño de mi madre.
1: Uh-huh.
2: Que está para dedicársela a sus mamás, los que tengan a su madrecita presente. Y de la tierra al cielo.
1: De la tierra al cielo. Oye, pues gracias por estar con nosotros en El Tope. Gracias. Esperemos pronto que tus canciones empiecen a colocarse aquí en nuestro conteo y que obviamente la gente siga pidiendo Esencia y todo lo que viene para ti.
2: Muchas gracias, un placer siempre saludar a tu público y gracias por recibirme. Ya sabes que les mando un abrazo y pues a ti en lo personal se te aprecia.
1: Muchas gracias. Igualmente, ¿ves? Los dos egresados del CEA.

0: Acabamos de escuchar Etapa Migajera de los Rojos, que después de haber conquistado la cima, esta semana bajan hasta la posición número 3. Pero que nadie confunda bajar dos peldaños con perder fuerza. No, señores, no es lo mismo. Los hermanos Antonio, Alexis y Ángel Ruiz llevan más de una década construyendo su propia historia dentro de la música norteña, y este tema les ha permitido conectar con una nueva generación. Etapa Migajera nació como una canción para quienes ya se cansaron de recibir poquito en una relación, pusieron un alto, el amor propio lo priorizaron, y por eso esta semana no están en el trono, pero siguen entre los tres grandes.
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0: Y nos acercamos a la cima con dos mexicanos que están haciendo mucho ruido, pero ahora en Colombia. Sí, se trata de los dos carnales que siguen cosechando éxitos con esta canción de Todas y de Nadie, que ya, les cuento, suma dos semanas consecutivas en el número uno del chart general de Monitor Latino en Colombia y tres semanas liderando el chart popular. Oigan, este es un logro importante para Poncho e Imanol Quesada, sobre todo en un país donde la música regional mexicana ha crecido y ha agarrado bastante fuerza en los últimos años. Y este éxito no se detiene nomás por allá, porque esta canción también sigue sonando con fuerza en México, en Guatemala, en Honduras y en El Salvador. Así que los dos carnales siguen demostrando que su música ya cruzó y traspasó las fronteras. Aquí en el tope tampoco sueltan los primeros lugares y por segunda semana consecutiva se quedan con un 2 de 2 de Todas y de Nadie. Los dos carnales en el tope.
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Y ahora sí llegó el momento que tanto estábamos esperando, conocer quién se encuentra en la posición número uno. Y hace unas semanas esta canción aparecía apenas en la posición número 8. Después subió al cuarto lugar. La semana pasada ya estaba entre las tres más importantes. Y hoy terminó de recorrer todo el camino. Dos de los cantautores más importantes de la música mexicana unieron sus voces en una canción que habla de eso que ninguna separación puede borrar por completo. Porque puedes terminar una relación, puedes tomar un camino diferente, pero siempre, siempre van a quedar lugares, momentos, canciones y esos recuerdos en común. Esta semana, Eden Muñoz y Alfredo Olivas terminan de conquistar nuestro conteo. Tenemos nuevo número uno, Recuerdos en Común, Eden Muñoz y Alfredo Olivas. Posición número uno del tope.

0: ¡Qué gran rol acabamos de escuchar! Y así llegamos precisamente al final de una edición más del tope del conteo más duro del regional mexicano. Una semana que, como se dieron cuenta, hubo movimientos importantes, nuevas canciones, otras que siguen demostrando que aquí nadie tiene su lugar asegurado. Hoy Edén Muñoz y Alfredo Olivas llegaron hasta lo más alto con Recuerdos en Común, pero ya saben cómo funciona esto. La próxima semana, todo puede cambiar y cualquier cosa puede pasar. Yo soy Cintia Urías y te doy las gracias por hacernos parte de tu fin de semana. Aquí nomás, en esto que es la cadena internacional.
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0: Producción, Charlie Olmedo, Liz Trujillo y El Chencho. Producción general, jefazo, Andrés Salazar el Topo. Locutor, yo, Cintia Urías. Sígueme ya en redes sociales, me cuentas como @ Cintia Urías. Gracias por tu presencia, gracias por tus votos, gracias por estar pendiente del tope. Nos escuchamos el próximo fin de semana con más estrenos, noticias y las 10 canciones que dominan la música mexicana. Esto fue El Tope, aquí nomás en la cadena internacional.
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0: Ándale pues, buenas tardes, ya empezó, ya inició la fiesta, pero la fiesta mexicana que a través de la mejor 107.9 FM, ya sabe también, pues en el 690 de AM, por supuesto a través de internet, ahora sí que en www.b15.com.mx. Bueno, en esta emisión de sábado ya, 22 de agosto de 2026, le volvemos a recordar o hacerle acordar la invitación que nos escucha, que le gusta la música de mariachi, que bueno, no nada más debe hacerlo en el mes patrio, que le gusta esas canciones de a ritmo de mariachi. El mes de noviembre, en enero, en el mes del mariachi, no, en cualquier, independientemente de cualquier fecha histórica, cívica, nacionalista, pues ahora sí que debe usted gustarle el mariachi. 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Mandarme un whatsappito, nada más un whatsappito, un whatsappazo, perdón, un whatsapp al 493-93-1340 diciéndome: yo quiero participar, su nombre y qué carta elige de las de la lotería. Si llega a montonarse la categoría, porque la otra vez dijimos que íbamos a dar 5, vamos a aumentarle a 10. Cada programa vamos a estar dando 10, vamos a salir a las calles también para completar. Me parece que eran 56 cartas de la lotería. Y el día que hagamos el sorteo, el primer sábado de septiembre, pues vamos a ver quién es la ganadora o el ganador en cuanto digamos. ¡Corre, se va! Como la lotería. Y la primera carta que salga, el negrito, las caras, la sombrilla, no sé, el nopal, la carta que salga, quien tenga esa carta, se va a llevar pues su ramillete musical a cargo de la voz inigualable de Verónica Laguna, su botellita de mezcal, y también su ollita, ya sea de tamales o pozole, por confirmar. 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Usted nada más debe de mandar un mensaje, pues el WhatsApp, paso el 493-93-1340, indicándome qué carta le ponemos, cuál escoge de las cartas de la lotería, y con eso anotamos para que pues diga buenas. Es que pues bueno, vamos a retomar ahorita después de esta llamada, el saludo especial que se nos quedó pendiente con para Buen Chiapas, que se lo dedicó su señora esposa, que lo estuvimos aquí en entrevista y decimos: ¿qué onda? Buenas tardes, bueno. Se entrapó la llamada, bueno, parece que no se enlazó. Y bueno, él le dedicó una canción cuando estamos encomiendo tu vida, vino su familia, su hermana, que nos visitaba de Chiapas, saludos especiales para ellos, sus nietos y nietas, y bueno, los tuvimos el privilegio y el honor de tenerlos aquí en cabina, en entrevista, y pues ahora ella le quiere dedicar esta canción que ya está sonando, de la voz inigualable de Javier Solís, esta canción que se llama Renunciación, y también hermoso cariño Vicente Fernández, aquí en Fiesta Mexicana. Felicidades, bienvenidos. Y chúbale, mi buen Chiapas, mi buen Carlos. Saludos de parte de su esposa y familia, nietos y nietas, hermanas, etcétera. Yernos, hijas, nueras.
1: No quiero. ¡Ah!

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11: Bueno, pues estamos de vuelta más rápido que el gallo, más rápido que el rayo a través de la mejor FM en esto que es Fiesta Mexicana. 7:44 p.m. la temperatura ya refrescó un poquito porque todo el día ha hecho mucho calor, mas sin embargo, miren, estamos ahorita a 24 grados centígrados. Hidrátese, desabríguese y póngase a escuchar la mejor Fiesta Mexicana para que entre en ambiente y hasta el calor se le va a quitar. Y sobre todo, pues mándenos un mensajito al WhatsAppazo, al WhatsApp 493-93-340 para que nos indique su nombre, qué carta o qué tarjeta de la lotería mexicana quiere elegir para ver qué se saca para el paquete de que vamos a estar diciendo buenas el próximo sábado, primero ya de septiembre, como los primeros de septiembre haremos la rifa ya, bueno, más bien el sorteo de la lotería. Se va a llevar usted una botella de mezcal, gracias a quienes ya andamos en pláticas para el patrocinio, gracias también a quien nos va a apoyar para el ahora sí que la ollita, para una familia de 4 o 6 integrantes de pozolito, tamalitos. Y también pues gracias a Verónica Laguna, cantante de mariachi, de música ranchera, música mexicana, que nos va a interpretar un ramillete. La persona que se gane ese paquete vía lotería, sí, usted coge su tarjetita. Pongo mucho ejemplo eso de las jarras, porque se me viene a la mente, no sé, la escalera, el barril, y quien saque, pues ahora sí que sorteado en la tarjetita el día del sorteo, valga la redundancia, pues va a ser el afortunado, afortunada, que pues se va a obtener o va a sacarse, pues ahora sí que con la lotería, ese gran paquete, celebrando el mes patrio aquí en la Mejor FM y su compa Gus. Pero bueno, tenemos mensajes, saludos y peticiones. Dice: saludos para la Yeya, Edgar y mi tío Miguel, que andamos en la limpieza de la nueva adquisición acá en, así que Nuevo Día, ¿no? Acá en, ¿cómo se llama? En Providencia, me pusieron ahí, dije, ¿qué onda? Andado, yo me fui con la finta que así se llamaba la comunidad, no, es Providencia, así es que échale ganas, toda la familia ahí, Montañez, que está echándole ganas. Pues no me dijeron qué tema, ahora sí que me dio pena preguntarles, porque casi no contesto yo los WhatsApps. Otros compañeros a lo mejor sí lo hacen, yo nomás recibo y pues dirán qué grosero, qué mal educado. No, simplemente para avanzarle, leo los mensajes, está ahí, pero casi no interactúo, casi no contesto. Pero bueno, me da tantita pena y precisamente viene Alejandro Fernández sin tantita pena y también Juan Salazar, tantas mujeres aquí sonando en Fiesta Mexicana, la mejor discusión.

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5: André, pues continuamos con más de Fiesta Mexicana, como en esta ocasión durante estos sábados. Hasta nuevo aviso, no sabemos si vaya a quedarse o va a cambiar después, pero mientras tanto, a la mientras, a la pronto, al alcohol que te alcanzo, pues estamos llevando a cabo Fiesta Mexicana todos los sábados de 7 de la tarde, 9 de la noche. Pues ya son las 8:05, la temperatura sigue igual, casi oscilando 23, 24 grados centígrados, está haciendo calorcito, hidrátese, desabríguese. Y pues bueno, ya sabe lo que tiene que hacer, pero no deje de escucharnos en la mejor FM y sobre todo disfrutar de la música de mariachi. Dice, hola, hoy es Día del Bombero, una felicitación, mil felicidades a todos los bomberos presentes y ausentes, a quien tiene un familiar, reconózcanlo no nada más hoy, sino todos los días, a estos héroes sin capa que son los bomberos. Y bueno, mi respeto, admiración y felicitación, ahora sí que Dios me los bendiga. Y ahorita nos vamos a enviar un tema precisamente a Jorge Negrete que se llama Solo Dios. Dios me los bendiga hoy, mañana y siempre. Mi respeto, admiración, felicitación y reconocimiento.

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11: Ándale, pues continuamos, estamos de vuelta, de regreso. Saludos especiales para usted que nos sintoniza, pues en algún barrio, en alguna colonia, fraccionamiento de aquí de Fresnillo, Zacatecas, en otros municipios, en otros estados, en otros países, en otros continentes, en otros planetas, que les gusta la música de mariachi, música ranchera, música vernácula. No hay que esperar, siempre lo he dicho, no hay que esperar que llegue el mes patrio, el mes de noviembre, el mes de enero, el día del mariachi, alguna festividad cívica, cultural, artística que conlleve lo del mariachi. No, todos los días usted puede escuchar el mariachi y sobre todo los sábados, pues aquí también en la mejor, en Fiesta Mexicana. Mientras tanto, a la mientras, a la pronto. Y bueno, dice, buenas noches, compa Gus, ahí por favor, complázcanos con la canción de Perdí la Pose de Espinoza Paz, con saludo para mi mamá Silvia Rodríguez, que le gusta mucho esa canción. Gracias también por poner la canción de mi hija Yaelín de parte de profe Rubén. Saludos y puro para adelante. Saludos para la gente, aparte de la familia del profe Rubén, su mamá, su hija, su esposa, hermanos, primos, todos, cuñados y toda la gente de San José Lourdes. Gracias. No, pues es un talento, orgullosamente, con doble nacionalidad, de Fresnillo, de San José Lourdes, también por allá de Sainalto. Y pues bueno, pues felicidades y que sigan éxitos más. Ojalá más adelante luego nos presenten ya el segundo sencillo, porque se ha agarrado con fuerza ese tema, esa versión de Suspiros, de Isis Yaelín. Y bueno, de repente también ponemos ahí el tema de Enamorada, de que también diera el gane a Rosy Zavala, al igual que Yaelín, en diferentes categorías. Y nos falta esta muchachita, Michelle, se me olvida el otro nombre, que ya está preparando, ya próximamente les vamos a dar la sorpresa. Es un tema inédito, es un tema que bueno, usted va a poder disfrutar luego aquí en el programa, si lo podemos tener en entrevista. Los está cocinando, ya lo está ensayando, ya pronto va a entrar a grabar para que también lo podamos presentar de esa manera, pues recordar jubilosamente hace que 2-3 años cuando lanzamos la convocatoria aquí el programa de Fiesta Mexicana, el concurso, pero ahorita ya se convirtieron en elenco de Fiesta Mexicana. Y pues bueno, aquí está su tema, felicidades, y siga disfrutando usted que alcanzó ese saludo, y la gente que nos sintoniza en el 107.9 FM, en el 690 de AM, o tal vez, quizás, por supuesto, a través de internet, en www.b15.com.mx. Este precioso Espinoza Paz que ya está sonando, le agregamos otro de John Sebastián que estoy seguro que les va a encantar. Ay, amor. Disfruta esta Fiesta Mexicana, lo mejor de la música de mariachi, aquí en La Mejor Nomás.

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1: Gus, buenas noches. Por favor, me puede complacer con la canción que sigue de Joan Sebastián. Mire, para la familia Sánchez González y la familia González Velázquez. Ellos escuchan en Colonia Hidalgo de Ojuelos. Y yo aquí en Enrique Estrada, de parte de la señora María Auxilio González. Por favor, complázcame con esa canción que sigue de Joan Sebastián, si es posible, Gus. Gracias, muy amable.

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4: Andrés, pues continuamos con más complacencias, mensajes, saludos, peticiones vía WhatsApp al 493-93-340, que puede pedir su canción de mariachi favorita, saludar a quien usted quiere. Sobre todo también se puede escribir en la dinámica, en la promoción, para que se gane un paquete que consta de su ollita de tamales o pozole a elegir, su mezcal. No le puedo decir la marca, pero ya el siguiente programa vamos a ver los patrocinadores, ya estamos cuajando eso, y también disfrutar del ramillete musical de mariachi con la voz inigualable de Verónica Laguna, unas 4 o 6 cancioncitas, ese paquete con motivo de la celebración del mes patrio. Y bueno, todavía tiene oportunidad hoy sábado y el que sigue, porque ya el primero sábado de septiembre llevaremos a cabo, vamos a decir, corre, se va, así como si jugara la lotería y la carta que salga. Y bueno, dice por acá, por la canción de Vicente, me está esperando María, el gallo, lo notamos ahí, el gallo de lotería, dice señora Martina, ahí notamos a la señora Martina en el teléfono, por si llega a ser sorteada, pues ya sabe. Adelita y toda la lista. Ok, pues ya está. Claro que sí, le complacemos. Sígase anotando, mándeme su nombre, captamos el número y la cartita de lotería que usted prefiere. Ya el gallo ya no lo pidan. Y otros que no me los traje, no me acuerdo, pero luego le digo el siguiente programa para que vea las opciones. Son muchísimas opciones que tiene de la cartita de la lotería mexicana. Si la ha jugado, pues sabe que le hable, si no, pues investigue o pregúntenos, a ver en qué le podamos ayudar aquí entre todos. Si yo no sé la respuesta, ya sabe que cualquier persona lo puede hacer. Así es que aquí está el tema de Vicente Fernández en Fiesta Mexicana. Felicidades a la gente que está anotando en la dinámica de la tardecita mexicana con la mejor.

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2: Adelante, pues, ¿qué es en la programación de la Mejor FM, compa Gus? Fuimos, ¿qué nos vieron? Vamos a tomar un coffee break, más bien agüita, hidratarnos, a destruirnos poquito. Vamos a hacer una pausa activa. ¿Qué es en la Mejor? Viene programación libre de Tochas Moroches. Yo regreso en punto de las 10 para reactivar funciones en lo que será la magia del amor, lo mejor de las baladas, boleritos, canciones de amor y desamor. Pues de 10 de la noche a 12 de la medianoche. De esta manera cerramos Fiesta Mexicana, lo mejor del mariachi. Y bueno, dice compa Gus, dice Julio Nájar, la carta del gallo, Pedro López Zacatecas. Ok, ese es mi número. Claro que sí, vamos a anotarlo, mi compa Julio Nájar, para que participe en la promoción de Fiesta Mexicana, la mejor FM, y que tiene bien patrocinarnos Verónica Laguna, una de las cantantes que va a estar interpretando sus canciones, a quien resulte ganador de su botellita de mezcal. Ahorita no puedo mencionar la marca, el nombre, porque pues darle crédito a quien tuve no checamos bien. De cualquier manera vamos a ver, porque nos están entreteniendo mucho, a ver si nos definen ya la próxima semana, porque nos detiene esto. Y pues también le daremos su olla de tamalitos y pozole a elegir. Así es que pues bueno, participe. El siguiente sábado se cierran las apuestas, comienzan el siguiente sábado, ya sabe, manda su nombre, captamos el número y la tarjetita que usted quiere elegir de la Lotería Mexicana para que participe, pues, el siguiente sábado. Y ya el primer sábado de septiembre, con el favor de Dios, pues, haremos la cuenta si corre, se va con, y a ver quién gana ese paquetito, pues. Nos despedimos con mensajes, como los toreros, con mensajes, a saludos y peticiones. Cortando Orejas y Rabos dice, hola Gus, buenas noches. Me complazco la canción Nube Viajera. Mi nombre es Lucía Medina Frausto, más conocida como Lucy Frausto, de Morelos, Zacatecas. Y yo voy por la rana. Ok, pues participando, pues, de esa manera ponemos aquí la tarjetita de la rana, el nombre de la persona, el teléfono, y ya están participando. Entonces ya el gallo y la rana no pidan más las más cartas que ya me han pedido. Pero nos despedimos, esto fue Fiesta Mexicana. Quédese en la mejor, yo regreso a las 10 en la magia del amor.

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Hombre, si no se la sabe, mejor chíflala, que no es cantada. Bueno, pues quisimos iniciar con algo diferente aquí en La Magia del Amor. Y pues bueno, con nuestro fondo oficial que es Dos Enamorados de Industria del Amor. Y yo espero que en este momento se tenga la fortuna de encontrarse allí desde la tranquilidad de su hogar con su peor es nada. La dueña de sus condiciones cuando no trabaja, su enamorada, su enamorado. Y que estén dispuestos a disfrutar desde ese momento y hasta las 12 de la medianoche, como mientras tanto, a la mientras hemos anunciado aquí en La Mejor FM los sábados, pues en ese horario, para que disfrute de su bolerito, de su baladita, de sus temas de amor y desamor, sus temas románticos que le tenemos para el día de hoy. La primera de la noche va a ser Amor sin Palabras Caminante. Te dirá, ¿por qué? Porque mire, llegó este mensaje cuando estaba al tope a las 6:35 más o menos y pues no estamos activos en esa hora porque está el programa grabado el Top Ten, pero dice: buenas tardes, ¿me puede complacer con la canción Amor sin Palabras? Especialmente para Martín, espero que me esté escuchando de parte de Martín, que no se me ha olvidado, gracias. Ok, pues ahí está para que disfrute la magia del amor. La invitación es para que nos siga marcando el teléfono en cabina, WhatsApp, el mismo numeral, y nos diga qué canción quiere escuchar. Buenas noches, buenas noches. Sí, bueno. Buenas noches. Bueno. Pero parece que se cruzaron las líneas, se atrapó la llamada. Sigue intentando y si no, pues en el WhatsApp o con el mismo numeral 493-93-2340. Mensaje de texto voz para que nos diga qué quiere escuchar. Mientras tanto, disfrute. También le agregamos algo de Los Terrícolas. Te juro que te amo. Esto es La Magia del Amor. Con su compa Gustavo Glés. Hasta las 2. Buenas noches, bienvenidas, bienvenidos, aquí nomás en La Mejor.

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Buenas noches, estamos de vuelta atrás de la Mejor FM. Esto es La Magia del Amor, 10:22 y una temperatura en estos momentos. Se ha sentido calorcito a lo largo del día de este, aún todavía precisamente, pues sábado, 22 de agosto del 2026. Y pues bueno, estamos a 19 grados centígrados. Ahí tantiele más o menos si se hidrata, si desabriga o qué sucede. Pero lo que sí es que no deje de sintonizar la mejor 107.9 FM o tal vez está sintonizando el 690 de AM o por supuesto también a través de internet en www.b15.com.mx para que disfrute de la magia del amor, lo mejor de las baladas y boleros. Y bueno, llegan ya más mensajes. Buenas noches, por favor, con la canción de Los Falcons para hoy. Gracias, y aquí nomás la mejor. Llegó un mensaje a destiempo porque no estábamos al aire, ya ve que tomamos con Fibrey sobre un reporte de la Comisión Federal de Electricidad. Bueno, está medio complicado ahorita porque no están laborando, no hay quien nos escuche, pero bueno, estamos, lo leemos por respeto de atención. Buenas noches, si me hace favor de reportar la luz en la CFE de Fresnillo, que no hay luz en Luis Moya, Zainato. Esperemos pronto restablezca el servicio en esa bonita comunidad de Luis Moya, Zacatecas. Perdón, de Luis de Zainalto, que es Luis Moya, ¿no? Luis Moya, Zacatecas, es la comunidad de Luis Moya de Zainalto. Y pues bueno, ahí está. Ojalá puedan reportarlo a otro número. No sé si todavía existe el 077, cuál deben de hablar, o que la gente nos oriente para que hicieran línea directa. Ahorita, obviamente, pues a esta hora no hay quien pueda atender, pero mañana esperemos que sí, o en el transcurso del domingo o el lunes por la mañana, para que tengan su servicio. Mientras tanto, pues para hoy, aquí están Los Falcons en La Magia del Amor. Buenas noches.

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2: Inmediatamente, rápido, a la corre que te alcanza, estamos de vuelta aquí en la Mejor FM. Esto es la magia del amor, 10 con 40 minutos ya, solamente 20 minutos nos separan de las 11. Aún es tiempo para que nos mande un WhatsApp al 493-93-213-40 y nos diga qué canción de balada, bolero, en la magia del amor quiere escuchar. Usted que se encuentra trabajando, que ya tal vez salió, que va rumbo a su trabajo, ya sabe, no reniegue. Échale mucho watt, ánimo, todo para adelante. Hay que recordar que siempre, siempre en esos momentos y más en estos tiempos, pues ahora sí que es una verdadera bendición contar con un trabajo. Así es que desarróllelo de la mejor manera, échale ganitas, ánimo. Y si tiene la fortuna de contar con sus piernas, entre piernas, se dele becho, sabache, papachos, cántele canciones románticas, cántele canciones de amor, la que usted quiera, porque a veces hay de repente gente que suele etiquetar y pues cae en los prejuicios, ¿no? En juzgar anticipadamente, decir, no, pues, esa persona no es feliz porque oye puros temas de desamor, puros temas para cortarse las venas con galletas de lechuga y hojas de animalito, etcétera, o viceversa, ¿no? A veces sucede, suele pasar, que a veces etiquetamos a las personas, se etiqueta por el hecho de decir, ah, pues está bien melosa, está bien romántica esa persona, de seguro está bien enamorada, resulta que ni pareja tiene porque oye canciones de amor. El gusto se rompe en género. Si a usted le gusta con letra, con temática de amor, desamor, pues es muy particular su punto de vista, su gusto. Y aquí estamos para complacerle, no para juzgarle. Y pues nos dicen, saludos para la gente de Calera que siempre lo escuchamos. Ojalá ya sea que en este horario, nos gusta mucho esta hora que estamos ya con la tranquilidad, de la calma de haber salido a trabajar a gusto. Pónganos una del grupo Coraje, nuestros paisanos, que se llama Solitario Sin Amor. Pues hay gente que de hecho así se la pasa viendo películas románticas, escuchando al compa Gustavo Iglesias en la Mejor FM, en la magia del amor, y no precisamente está enamorado, pero bueno, cada quien sabe su situación. Aquí está el tema complaciendo, le agregamos también algo de Palomo. Es el romanticismo que cautiva, Solitario Sin Amor. Calera para todo el mundo mundial.

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Ándale, pues vamos a cerrar esta primera hora de programación. Corresponde a la magia, al amor, como cada sábado, mientras tanto, mientras pronto y mientras se requiera, pues los sábados de 10 de la noche a 12 de la medianoche. Pues bueno, quedan escasos ya 6 minutos para que sean las 11. Vamos a escuchar algo de Los Solitarios y algo del Conjunto Río Grande. Esto es Tu Nuevo Amor y Sufrir. Y regresamos con más temas de amor y desamor en La Magia y el Amor. Aquí nomás.

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1: Ándale pues, nuevamente buenas noches, estamos de vuelta, estamos de regreso ya en la siguiente hora, la segunda de hecho que corresponde a este programa que va a estar sonando todos los sábados de 10 de la noche a 12 de la medianoche. Y bueno, ya estamos en la segunda tanda, en el segundo momento de este que es la magia del amor, lo mejor de las baladas y boleros. Tuvimos problemas técnicos porque íbamos a pasar la reflexión del amor, pero ahorita la pasamos después de estos dos temas que vamos a enviarle con saludos especiales a la gente que nos escucha aquí. Frenillo Zacatecas, así nomás dice el mensaje, con la de los Johnny soy yo, o si puede poner algo de banda MS. Claro que sí, les vamos a poner estas dos. Pues no me dijeron cuál de la MS, a ver si les late mi mayor anhelo. Y la de los Johnny soy yo para la gente que está aquí en Frenillo Zacatecas escuchando. No sabemos en qué barrio, en qué colonia, en qué fraccionamiento, pero bueno, nos están escuchando a través del 107.9 FM. Cosa que agradecemos también, al igual que la gente que lo hace en el 690 de AM. Y pues también hay gente que lo hace a través de internet en www.b15.com.mx. Llega un mensaje de último momento, dice: compa Gus, una tanda con los Acosta, por favor. No estamos en las tandariolas, lo decíamos la semana pasada, momentáneamente vamos a estar ahorita de 10 de la noche a 12 de la medianoche con La Magia y el Amor, pero ahorita les buscamos una canción baladita, voladito, romantiquita de los Acosta. Mientras tanto, disfrute los temas ya anunciados aquí nomás, en La Mejor, en La Magia y el Amor. Buenas noches.

0: escuchen con atención los siguientes tips aquí nomás en La Magia del Amor.
1: Amor es cuidado, es tener tiempo. Quien ama, cuida. Quien siente, lo demuestra. La forma como una persona te trata es exactamente lo que ella siente por ti. Las palabras pueden hasta engañar, pero las actitudes siempre revelan la verdad. El amor verdadero no hiere, no disminuye, no te hace dudar de tu valor. El amor que es amor trae paz, seguridad, reciprocidad. No necesitamos implorar por atención, por respeto, por cariño, porque quien ve tu valor te trata como prioridad y no como opción. Entonces, elige estar donde eres realmente amado, porque quien quiere encuentra la manera, quien no quiere encuentra la excusa.
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0: Padre, pues buenas noches, avanzamos con más de las baladas y boleros aquí en La Magia del Amor. Ya son las 11 de la noche con 22 minutos, la temperatura ya refrescó un poquito, avanza el tiempo y disminuye la temperatura, 18 grados centígrados, más sin embargo es una temperatura agradable y pues para sentirse a gusto escuchando lo mejor de las baladas y boleros aquí nomás en La Mejor, en La Magia del Amor. Pues, saludos muy especiales para nuestro amigo y compañero, el director Fortino Sarayano, que bueno, anteriormente era director, o más bien exdirector de la escuela de Charco Blanco en el turno matutino, por ahí la Ramón López Velarde. Ahora me estaba comentando que ya va a llegar a la escuela, parece que se llama Emiliano Zapata, por ahí en Rancho Grande, turno expertino, zona 92. Saludos especiales para él, sus demás compañeros, directores, directoras que se integran ya al trabajo académico el próximo lunes, y sus maestras y maestros a cargo también, obviamente, de la zona 92, y pues ahí le paramos porque luego después se me siente en otras zonas escolares, pero bueno, vamos a dedicarle esta canción que pide él, para ahora sí que para escucharla aquí en Fresnillo. Esto se llama Lamento de Amores, Rigo Tobar, aquí en La Magia del Amor. Saludos, profe Fortino.

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6: Ándale pues, con la fresca de las 11 de la noche con 36 minutos. Bueno, una temperatura agradable de 7 grados centígrados, pero alguno ya está fresco, pero para otros es agradable. Continuamos con más complacencias. Recuerde que después de las 12, pues sonará el himno nacional, precisamente a esta hora, y se va a quedar en la programación de Tochas Morochas a través de la Mejor FM, así es que aproveche antes que se termine la magia del amor hasta las 12 de la medianoche. Dice, bueno, buenas noches. Mi gusto, un saludo para la familia Revilla Guajardo que escuchamos en Guadalupito Metagrande con la canción de Copa Rota de Los Temerarios y que siempre escucharon la mejor. Muchas gracias, qué amables, Dios me los bendiga. Oiga, dicho sea de paso, esa canción de Los Temerarios, para que tenga el dato, lo decía, bueno, lo comentaba amablemente y con todo respeto cuando nos tocaba cubrir, conducir el programa extinto de La Hora Temeraria, que era a las 6 de la tarde aquí en La Mejor FM. Y pues decíamos con gusto porque conozco a más personas. El autor, el compositor es el profe Manuel Sánchez, oriundo de San José Lourdes, ya maestro jubilado que radica en Zacatecas. Y pues pareciera que tal vez fue interpretada en aquellos años por Gustavo Ángel, y no, nada más grato pensar y comentar y decir que pues fue grabada e interpretada por el buen Sammy Guzmán. Saludos especiales para ambas personas, oriundos de San José Lourdes, tanto el compositor de Copa Rota como también el cantautor Sammy Guzmán, haciendo gala de esta canción. Y pues escúchenla, disfrútenla, son canciones que no pasan de moda, no tienen fecha de caducidad, y aquí se demuestra la magia y el amor en estas baladas boleras.

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Buenas noches, buenos días, buenas madrugadas. Una temperatura de 7 grados cuando ya quedan escasos 7 minutos ya para que sean las 12 de la medianoche. Aún en este sábado 22 de agosto del 2026, ya casi es domingo 23. Le deseamos que tenga feliz descanso. Si le toca descansar, si tiene que hacer diligencia, pues echarle ganas, echarle guad. Si va viajando con mucha precaución, Dios me lo bendiga. Si va a trabajar, pues echarle ganas, echarle guad. Quédese la buena programación de la mejor FM. Vamos a sonar de Toches Morochas. Hasta aquí su compa Gus. Cerramos lo que es la magia del amor. Recuerda que estamos desde casi, ya cuando sea domingo, pues va a ser curioso decirlo, desde el sábado, desde las 4 de la tarde, en estos programas que hemos acomodado para los sábados, mientras tanto, ya sabe, los sábados de 4 a 6, cumbiando tu vida, lo mejor de las cumbias, y luego de 7 de la tarde, 9 de la noche, lo mejor del mariachi en Fiesta Mexicana. También, pues ahorita ya sabe, de 10 de la noche a este momento que estamos hablando, 12 de la medianoche, la magia, lo mejor de las desveladas. Por la cuestión de los domingos, ustedes no sabemos cómo será la programación, que nos toque mañana. De cualquier manera, pues siguen sintonía a la mejor FM. Nos vamos a despedir con este tema que se llama Ese Loco Soy Yo, del grupo Liberación. Para que lo escuche, también me piden por acá saludos, compa Gus, para la gente que estamos acá escuchando en Guadalupe, con algo de releros, Capricho Maldito, que tenés baladita. Claro que sí, ya no le vamos a ponerla porque se atraviesa el himno nacional, tenemos que ser respetuosos de los tiempos. Después de que escuchen el himno nacional, pues ya vendrá esas canciones que me acaban de pedir. Bueno, más bien la de Capricho Maldito y otras más que vamos a estar programando en De Toches Morochas. Esto fue La Magia del Amor, esperemos le haya gustado este programa. Ya sabe, si tiene la fortuna de contar con su peor es nada, en esos momentos la duda de sus quincenas cuando no trabaja, pues ya sabe, entrepiérrese, dele bechos a bachos papachos y dedíquele canciones de amor y desamor, la canción favorita de su pareja, y sintonicen La Magia del Amor. Hasta aquí pues, cerramos el programa. Buenas noches, buenos días, buenas madrugadas.

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1: Bueno, pues, saludos para mi nena Peñasquito, personal de Cummins en Truck Stop. Ánimo, chile, guay.

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1: Hola, buen día. Y saludos para la familia Ramírez López de Casa de Cerros. Con una canción del conjunto Río Grande, por favor.

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1: Una de las veroteñas, compa, mi compa Gus. Una de... Dicen que soy un borracho, mi compa Gus. Una de las veroteñas, por favor. Buenos días, buen día. Ahí para la modelita, para todas las masiras, para toda la gente. Para toda la gente que escucha en Guadalupe, Zacatecas y donde quiera. Y para la lista negra, mi compa. Para la lista negra también, mi compa. Ay, por favor, y para Pascualito y para el hermano Rodríguez.

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2: Érase una vez, en un little tiny pueblito, un ratoncito muy veloz y muy enamorado, al que llamaban Speedy Gonzales. 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Y dice más o menos...

Buenos días, compa Gogo. Saludos para los restauranteros en California y el Calavera, la canción El Llorón de parte de Tornado. Gracias. Dios me lo bendiga, Chele Guat. Ahí viene el himno nacional, programación libre de Toches Morochas. Compa Gogo, suímanos que nos llegue. Buenos días, Dios me lo bendiga. Ánimo, Chele Guat, la gente que está trabajando, la gente que está viajando, con mucho cuidado.

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5: Bienvenidos a un nuevo episodio. Soy Claudia Mejía. Creo que han escuchado por ahí en las noticias sobre este gusanito, el gusano barrenador. Hoy tenemos a un invitado, es un infectólogo, es el doctor Bruno López. ¿Cómo estás?
6: Muy bien, muchas gracias. Gracias,
5: gracias por estar aquí y hablar sobre este tema. Sí da miedo, ¿verdad? O sea, sí ha como que metido miedito en la población.
6: Pues lo que se ve da más miedo, ¿no? A veces puede ser más peligroso para la vida en corto plazo una bacteria que no vemos, pero estos como los se pueden ver al ojo desnudo, como se dice.
5: Claro.
6: O sea, la verdad es que sí generan miedo. La invasión de animales o humanos por este tipo de moscas en su fase larvaria, que son los gusanos, y que esa es una miasis, ¿no? Prácticamente es el término de la miasis. Pero esta es una fase intermedia de la vida de la mosca, ¿no? Tiene que estar, llega como la mosca, se para en el tejido, puede ser incluso en una herida, en los conductos auditivos, las orejitas de las vacas, en la boca de un humano, en una herida de un pie de un paciente con diabetes, por ejemplo, con pie diabetes. Se para ahí, deja sus huevos y esos huevos eclosionan, pues se abren, digamos, y se producen la larva, el pequeño gusanito. Y una vez en mosca va a otro, se reproduce con otro macho y va a volver a buscar otro sitio donde alojarse. Todas las moscas llevan esa fase. Hay una que es bastante curioso porque ella prefiere poner sus huevos. Se llama dermatobia, le llaman la mosca peluda en algunas regiones. Aparte, o sea, del gusano guardado. Se ve similar, la verdad es que la mosca sí tiene unas características en los colores. Por ejemplo, la mosca del gusano barrenador, el Coclidomia hominivorax, que es un nombre así científico, digamos, tiene color como verdáceo. Es color verde.
5: Ay, son
6: es
5: esas
6: grande,
5: moscas grandes.
6: Verdes, exacto. Ay. Con la espaldita así como verde.
5: Okay.
6: Y que vuelan pues rápido, a grandes distancias. Y esa, y pues se pueden diferenciar en la morfología que tienen. Lo que sí cuesta más trabajo es en la fase de larva, el gusanito, diferenciarlo de otras especies. Ahí sí, porque incluso tienes que verlo con el microscopio, ver ciertas estructuras. El problema del gusano barrenador es que puede dar cuadros graves porque le gusta el tejido humano vivo. Entonces es un parásito obligado, es decir, para que desarrolle todo su ciclo de vida necesita una herida de una persona viva para que ahí siga penetrando en el tejido. Barrena, es decir, por literal su nombre, entra, va escarbando el tejido sano y hasta meterse más adentro, hacer cavidades y crear hasta, y por arrastre pues lleva bacterias y ahí puede crear infecciones también de, ¿no?, por bacterias. Entonces esa es la importancia que tiene. ¿Qué pasa al ganado? El ganado pues se enferma, ¿no? Se enferma porque se llena, si lo dejan sin un tratamiento penetra y le da un cuadro grave de invasión de este gusano. A la par, pues al abrirle esas cavidades deja que bacterias entren y le da sepsis también al ganado y mueren.
5: Y
6: muchos
5: se pueden morir.
6: Exacto. Y es tan difícil a veces en una sola puesta de una mosca de gusano barrenador, el Coclidomia hominivorax, que es el nombre de la mosca, al poner en una herida, en una cavidad, sus huevos ponen hasta 200 en una sola. Y de esos evolucionan hasta el 70%. ¿Cuántos gusanos se van a producir?
5: ¿Todos son los que barrenan?
6: Y todos al mismo par pueden ir barrenando.
5: O sea, es muy rápido.
6: Entonces, por eso a veces tienen que sacrificar al ganado. Porque ya están tan invadidos que es imposible quitarle todos.
5: Pero esto ya estaba erradicado.
6: Esto ya estaba erradicado.
5: Desde los 90s, ¿no?
6: Desde un programa de erradicación del 70 al 92. En el 92 se declaró que era libre de México y Estados Unidos. ¿Cómo lo hicieron? Pues liberaron muchísimos cientos miles de millones de machos, pero estaban radiados, o sea que eran infértiles, digamos.
5: Okay.
6: Entonces se reproducían con moscas hembras y las moscas hembras lo que tenían era producción de huevos sin larvas. O sea, eran huevos estériles, digamos, ¿no?
5: Uh-huh.
6: Y así ya dejaron que no se reproducieran hasta que finalmente desaparecieron. Esa fue la técnica que usaron.
5: ¿Y por qué ahora regresó?
6: El problema donde no realmente, aparentemente se había erradicado, pero había pequeños brotes, por ejemplo, en Panamá, en Puerto Rico,
5: en Centroamérica,
6: en varios de Venezuela, y por ahí había esos pequeños brotes. Con la cuestión de la inmigración y el tráfico ilegal de ganado, ahí empezó, por eso Chiapas fue la primera zona, y de ahí, así es como hemos venido con los casos. Chiapas empezó primero el año pasado con hasta un total de... El año pasado cerró con 90 casos en todo el 2025 y en 2026, al corte al 3 de julio, lleva ya 55 casos. Y después empezó a extenderse ahora nuevamente a Hidalgo, a Jalisco, Hidalgo con 28 casos, Hidalgo con 13, de humanos, humanos con infección. Al ganado ha habido más. Oaxaca 39 casos, Puebla 35, Veracruz 90 casos, 24%, es el que más casos tiene ahorita en todo lo que va de este año.
5: Me impresionan los casos en humanos porque, ¿cuáles son los factores? Supongo que la mala higiene o la falta de higiene, claro, es lo que... pues provoca esto.
6: Bien lo comentaste, la falta de higiene es la primera parte de esto, ¿no? ¿Por qué? Porque si yo baño a mi perro o a mi gato, yo mismo me baño a lo mejor una vez por semana, pues dejo, o dos veces por semana, dejo que todos estos días una mosca se pare en una herida, en alguna lesión, más si es una persona ya frágil, por ejemplo, los animales, las mascotas a veces pueden ni siquiera darse cuenta, ¿no? Pero un humano, por ejemplo, con una pequeña herida, que muchos lo vemos, por ejemplo, con pacientes ancianos, ¿no? Que tienen ya algo de demencia, que solo están en cama y que pueden estar un poco descuidados porque no están al 100% con ellos, pues se le puede parar hasta en la oreja, en la nariz, y ahí dejar los huevos y convertirse en gusanos. Vamos a poner un ejemplo de un paciente con pie diabético que de por sí ya tiene demencia y que solamente está en cama, ya no comunica, tiene muy poca movilidad, y de repente pues llega, pues lo encuentran sus familiares con una lesión en su pie, con unas gusanos. Al menos para la persona que no se dedica al 100% a esto, ver los gusanos no va a poder distinguir si es una de estas de mosca doméstica o si es de gusano barrenador o Lucilia, no va a saber. Entonces hay que ver de que no se trate de que efectivamente que sea gusano barrenador. Y lo siguiente es que no podemos quitarlos y echarlos a la basura. ¿Por qué?
5: Porque eclosionan de nuevamente como mosca, ¿no?
6: Y vuelven a reproducirse y a contaminar el ambiente otra vez y a infectar otros pacientes o huéspedes. Entonces lo que necesitamos es quitar la mayoría. Recomienda, si no tenemos en ese momento la posibilidad de que nos ayuden a supervisar qué sea, echarlos en un frasco con alcohol. Con alcohol prácticamente se preservan intactos. Mueren, pero se preservan intactos los gusanos. Echamos una porción en alcohol y lo demás tenemos dos opciones. Una es incinerarlos o inundarlos de alcohol y dejarlos en un recipiente cerrado. Aparte de las muestras que ya tenemos, ¿no? O jabón, agua de jabón, y dejarlos ahí encerrados. No recomiendan enterrarlos para que puedan reconocerse al microscopio de qué se trata. Si es Lucilia, si es la mosca doméstica, no pasa nada, ¿no? Finalmente tenemos muchos años viviendo con ellos. Lo ideal es tener mosquiteros, una buena higiene, si se encuentran, reportarlos para ver de qué se trata.
5: ¿Estas son como medidas ya teniendo ahí al gusano?
6: Sí, hay que ir a atenderse porque sí tiene sus cuidados cómo retirar estos gusanos. A veces si uno los retira nada más, la misma persona familiar del paciente los retira, puede a veces también lastimar al paciente, puede favorecer que también haya una infección. En este momento que como vemos vamos en incremento de casos, sí es importante cada vez que lo tengamos reportarlo o acudir al centro de salud, a la clínica familiar para que sea revisado.
5: ¿Qué otra medida importante de las que ya hablamos para reforzar?
6: El cuidado de pacientes que están postrados en su cama, pacientes que son inmóviles, pacientes que tienen alteraciones neurológicas que no permiten sentir incluso dolor a veces o comunicar qué problema tienen. Esos son los que deben tener especial atención e incluso hacer una rutina diaria o cada vez que se haya el baño de estos pacientes, el aseo de ellos, revisarles la oreja, revisarles la nariz, revisarles la boca, e incluso hasta las cavidades geniturinarias, por ejemplo, ¿no? La vagina, el ano, a veces también es un lugar donde se pueden alojar las moscas y ahí dejan los gusanos. Y muchas veces puede pasar mucho tiempo ahí y nadie se asome a ver. El gusano barrenador, cuando ya empieza a dar síntomas, incluso dolor en el paciente, ya seguramente ya penetró más las cavidades. O sea, cuando está muy superficial, la verdad es que ni siquiera puede dar nada. O a veces puede ver uno, por ejemplo, una herida que se pone más roja. O que se abulta, ¿no? O sea, se hace un bultito en el tejido. La oreja, por ejemplo, hasta que ya empieza a penetrar el tímpano, más adentro, ahí es donde ya empieza a dar dolor, pero puede no dar ningún problema. Entonces aquí yo creo que no es conveniente esperar hasta que haya un síntoma.
5: Si llegamos a ver esto en pacientes, en mascotas, ya deseamos que hay que reportarlo para, ya tengo el número, es el 800-751-2100. Él es el doctor Bruno López, infectólogo. Gracias por estar aquí.
6: Muchas gracias.
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0: ¡Viva México, muchachos! Para toda la banda, órale. Les vamos a dedicar esta canción. Aquí hay muchas dedicaciones, muchos papelitos. Los vamos a recoger ahorita para irles dedicando. ¿Están románticos esta noche? A ver, levanten la mano todos los que están románticos. Porque quiero decirles que los mexicanos somos los que tenemos el corazón más sensible, más enamorado. Les vamos a dedicar esto que se llama Todavía te amo.
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Muy buenos días, hermanos. Un saludo en esta mañana de domingo, Día del Señor. Domingo 23 de agosto. Es domingo de estar en familia, domingo de descansar, domingo de ir a misa, domingo de dar gracias a Dios. En fin, domingo de tantas cosas que podemos hacer agradando al Señor. En esta mañana nuevamente les saludo para compartir con ustedes la palabra de Dios de este día. Por eso les invito que en el corazón nos dispongamos para hacer una oración agradando al Señor, invitándole que venga a nuestras vidas, que se quede en nuestro hogar, que habite en nuestros corazones. Señor Dios, que unes en un mismo sentir los corazones de tus fieles, te pedimos que impulses a tu pueblo a amar lo que mandas y a desear lo que prometes, para que en medio de la inestabilidad del mundo estén firmemente anclados nuestros corazones, donde se halla la verdadera felicidad. Ven a nuestras vidas y quédate con nosotros, reina en nuestros corazones, vive en nuestros hogares. Tú eres el Dios en quien creemos. Tú eres el Dios que nos ha dado la vida, a quien seguimos. Muéstrate cercano en nuestro caminar y haznos fuertes en las dificultades y en los momentos difíciles. Tú eres nuestro Dios y en ti confiamos, de ti todo lo esperamos. Por Jesucristo tu Hijo, que vive y reina por los siglos de los siglos. Amén. Ahora, hermanos, escuchemos la palabra de Dios. Del libro del profeta Isaías. Esto dice el Señor a Sebna, mayordomo del palacio: te echaré de tu puesto y te destituiré de tu cargo. Aquel mismo día llamaré a mi siervo Eliasim, el hijo de Elcías. Le vestiré tu túnica, le ceñiré tu banda y le traspasaré tus poderes. Será un padre para los habitantes de Jerusalén y para la casa de Judá. Pondré la llave del palacio de David sobre su hombro. Lo que él abra, nadie lo cerrará. Lo que él cierre, nadie lo abrirá. Lo fijaré como un clavo en un muro firme, y será un trono de gloria para la casa de su padre. Palabra de Dios, te alabamos, Señor. Con el Salmo 137 respondemos: Señor, tu amor perdura eternamente. De todo corazón te damos gracias, Señor, porque escuchaste nuestros ruegos. Te cantaremos delante de tus ángeles, te adoraremos en tu templo. Señor, tu amor perdura eternamente. Señor, te damos gracias por tu lealtad y por tu amor. Siempre que te invocamos, nos oíste y nos llenaste de valor. Señor, tu amor perdura eternamente. Se complace el Señor en los humildes y rechaza al engreído. Señor, tu amor perdura eternamente. Obra tuya soy, no me abandones. Señor, tu amor perdura eternamente. Escuchemos ahora la carta del apóstol San Pablo a los romanos. ¡Qué inmensa y rica es la sabiduría y la ciencia de Dios! ¡Qué impenetrables son sus designios e incomprensibles sus caminos! ¿Quién ha conocido jamás el pensamiento del Señor o ha llegado a ser su consejero? ¿Quién ha podido darle algo primero para que Dios se lo tenga que pagar? En efecto, todo proviene de Dios. Todo ha sido hecho por Él y todo está orientado hacia Él. A Él la gloria por los siglos de los siglos. Amén. Palabra de Dios, te alabamos, Señor. Del Santo Evangelio según San Mateo. Gloria a ti, Señor. En aquel tiempo, cuando llegó Jesús a la región de Cesarea de Filipo, hizo esta pregunta a sus discípulos: ¿quién dice la gente que es el Hijo del Hombre? Ellos le respondieron: unos dicen que eres Juan el Bautista, otros que Elías, otros que Jeremías o alguno de los profetas. Luego les preguntó: ¿y ustedes quién dicen que soy yo? Simón Pedro tomó la palabra y le dijo:
Tú eres el Mesías, el Hijo de Dios vivo. Jesús le dijo entonces: Dichoso tú, Simón, hijo de Juan, porque esto no te lo ha revelado ningún hombre, sino mi Padre que está en los cielos. Y yo te digo a ti que tú eres Pedro, y sobre esta piedra edificaré mi iglesia. Los poderes del infierno no prevalecerán sobre ella. Yo te daré las llaves del reino de los cielos. Todo lo que ates en la tierra quedará atado en el cielo, y todo lo que desates en la tierra quedará desatado en el cielo. Y les ordenó a sus discípulos que no dijeran a nadie que él era el Mesías. Palabra del Señor. Gloria a ti, Señor Jesús. Pues bien, hermanos, hoy nos encontramos nuevamente en esta mañana compartiendo, escuchando la palabra de Dios de este domingo, día del Señor. Nos sitúa el Evangelio hoy en un texto muy bonito. Hace 8 días, en la región de Tiro y de Sidón, situaba el evangelista San Mateo a Jesús. Allí se le acercó una mujer cananea que le salió al encuentro, invocó el auxilio de Jesús, diciendo: Señor, Hijo de David, ten compasión de mí. Y se da ese diálogo. Los discípulos interceden y ella busca en la fe que posee, que tiene en Cristo, una respuesta, una solución a su problema. Todo eso sucedió en la comarca de Tiro y de Sidón, con una mujer cananea. Hoy el texto del Evangelio nos presenta a Jesús en la región de Cesarea de Filipo. La región de Cesarea de Filipo era hacia el norte. Se encontraba cerca del mar de Galilea, más o menos como a algunos 15 kilómetros de distancia. Allí está Jesús. De hecho, lo hemos visto en los domingos pasados, también como Jesús atraviesa el lago, se va al otro lado, luego regresa con los discípulos. Son las correrías de Jesús donde él anda anunciando, predicando el Evangelio. Hoy Jesús pues visita esa región, como que son los márgenes, los lugares más alejados. Pero pues el evangelista nos recuerda que Jesús está profundamente consciente de a quién está buscando, de a quién, con quién quiere ir, a dónde quiere llegar con su mensaje, con el anuncio del reino, a quién tiene que anunciar el anuncio del reino. Y es allí, en ese lugar, donde Jesús da hoy, en este texto que hemos escuchado, una de las declaraciones o una de las afirmaciones más importantes en su ministerio. Lo hace con un grupo de discípulos en este lugar, podemos decir, tan insignificante. Jesús pronuncia esas palabras a Pedro ante la profesión de fe que hace. Tú eres Pedro, y sobre esta piedra edificaré mi iglesia. Pero hay algo muy importante aquí que tiene que ver con nuestra fe, que tiene que ver con nuestro ser de cristianos. Una pregunta decisiva que Jesús hace a los discípulos. Bueno, primero les pregunta. Parece ser que Jesús quiere hacer un sondeo, una encuesta, como esas encuestas que están de moda hoy, que llaman a uno para preguntar sobre tal personaje, sobre tal persona. ¿Qué opinión se tiene de esa persona? ¿Qué opinión, qué piensa la gente? ¿En qué puesto, en qué lugar la tiene? ¿Cómo la considera? En fin, Jesús también hace su encuesta, la hace con los discípulos, quiere saber qué piensa la gente acerca de él. Y por eso les dice: ¿quién dice la gente? ¿Qué dice? ¿Qué es lo que piensa la gente? Y ellos le contestan: bueno, pues unos te han confundido con Juan el Bautista, otros piensan, dicen que tú eres como Elías, que eres como Jeremías o como alguno de los profetas. Pero Jesús va más allá y les hace una pregunta decisiva, una pregunta que tiene que ver con ellos mismos, ya fuera de rodeos y fuera de tantas vueltas. Jesús quiere saber para ellos quién es Él. Ellos que lo han visto hacer milagros,
ellos que lo han visto expulsar demonios, ellos que lo han visto sanar enfermos, ellos que lo han visto confrontarse quizá con las autoridades, los escribas, los fariseos, ellos que han estado con Jesús, tienen que tener una respuesta a la pregunta que Jesús les está haciendo. Ustedes, ¿quién dicen que soy yo? Pues esta pregunta, desde luego, hoy no está dirigida solamente a los discípulos, sino esta pregunta Jesús nos la dirige a nosotros. No solamente es a los primeros seguidores, sino también a los seguidores de este tiempo, a los cristianos. Por lo tanto, se trata de una pregunta fundamental que hemos de responder siempre nosotros, los que nos decimos cristianos. Y si nos decimos creyentes, también. Una pregunta que no puede quedar sin respuesta. A lo mejor nuestra primera reacción ante esta pregunta que hoy Jesús nos hace es responder rápidamente con una fórmula o con unas palabras que quizá hemos aprendido en el catecismo, una respuesta que a lo mejor ya tenemos bien nuestra, que es muy nuestra. Y aquí está muy importante pues la respuesta. A lo mejor podemos decir, Jesús es el Hijo de Dios encarnado, Jesús es el Redentor del mundo, Jesús es mi Salvador. Todos estos títulos pues con los que se le designan a Jesús, pero Jesús va más allá. Las palabras que Jesús quiere, que a lo mejor que se susciten en nuestro corazón, que broten en nosotros, pues desde luego tienen que ser desde una respuesta muy radical, no una fórmula bien hecha. Se trata de una opción radical, pues Jesús no es un personaje más. Bueno, nosotros llevamos ya 20 siglos, hemos conocido a Jesús 20 siglos después, lo hemos conocido por el arte simplemente, o escritos, libros, tanto que se ha escrito acerca de Jesús, tanto que se ha hecho en el arte, todo lo que ocupa el arte acerca de Jesús, en fin. Pero Jesús no es un personaje más de la historia. Jesús es una persona con mayúscula. Jesús es una persona decisiva en aquellos que creemos. Jesús es una persona mayor en el sentido de es alguien grande. Es el Hijo de Dios, como la respuesta que da el apóstol Pedro. Por lo tanto, no es ya una cuestión sencilla de Jesús, sobre quién es Jesús, sino también esto hace que se derive una respuesta sobre quién es Jesús, o más bien quiénes somos nosotros con Jesús. Sobre nosotros mismos es la pregunta. ¿Quién soy yo? ¿En quién creo? ¿Desde dónde oriento?

son los límites entre, o allá los márgenes. Y a nosotros, pues, esta respuesta que demos acerca de Jesús hoy, debe comprometernos, y más que comprometernos, orientarnos a una llamada a vivir todo un estilo de vida. No por algo nos llamamos cristianos, no por algo nos decimos cristianos. Ser cristianos exige congruencia, ser cristianos exige fidelidad, ser cristianos exige de nosotros una correspondencia a lo que es Jesús con nosotros, a lo que es Jesús para nosotros. Es decir, encontramos aquí en esta pregunta a la vez una interpelación personal, es decir, preguntarnos nosotros mismos, de tal manera que la respuesta surja de la adhesión que tenemos de Jesús, hacia Jesús, que no sea una fórmula vacía, una respuesta que se dé con unas palabras huecas, a lo mejor quizá muy completa sobre quién es Jesús. Jesús para mí es mi Salvador. Jesús para mí es el Mesías, el Cristo, el mi todo, en fin, etcétera. Pero sobre todo, pues, esta pregunta ha estado ahí, en el Evangelio de San Mateo, resonando ahí, hoy para nosotros, en este domingo día del Señor. 20 siglos después, somos interpelados también nosotros los cristianos de este tiempo, en las circunstancias y en las encrucijadas de la fe, en las circunstancias de nuestra vida. A veces hay momentos, en los que también esa pregunta tiene que venir, sobre todo en los momentos difíciles de prueba, en los momentos de tribulación. ¿Quién es Jesús para ti cuando te va mal, cuando la vida no sonríe, cuando la dificultad toca a tu hogar, cuando el problema toca a tu vida? ¿Quién es Jesús para ti? Es decir, a veces podemos tener una respuesta, a veces no. Sobre todo cuando somos hombres y mujeres de fe, tenemos que tener una respuesta clara. ¿Quién es Jesús? Nuestra adhesión a Él ha de dar o ha de emanar esa respuesta. A veces corremos el riesgo, y aquí tenemos que poner atención, de empequeñecer al mismo Jesús, hacer de Él lo que no es, de desfigurar o de desconfigurar a Cristo de nosotros. Y hoy tenemos que darnos cuenta que Jesús sigue vivo, que Jesús está vivo, que Jesús está vivo también hoy. Y tenemos que darnos cuenta también que no podemos disfrazar una respuesta y que no podemos dar una respuesta equivocada. Por lo tanto, de ahí concluimos que a veces a Jesús no podemos reducirlo nada más a algo que no es, a unos ritos, a unas fórmulas, a unas costumbres, ¿verdad? Porque a veces a lo mejor podemos ser cristianos de costumbre nada más, pero no porque hemos tenido un encuentro, no porque hemos tenido una experiencia, no porque has tenido un encuentro, una experiencia de Jesús. Te privas de mucho si no ha pasado así. Si no has tenido un encuentro, una experiencia de Cristo, te estás privando de mucho. No se vale y no se puede ser cristiano nada más por costumbre. No se vale y no se puede ser cristiano nada más de nombre. Es decir, en esa experiencia de Jesús, cuanto más le conocemos a Él, cuanto más le tratamos, más nos atrae Él a su vida. Cuanto más nos dejamos envolver por su amor, más somos fuertes y más somos amados en Él. Por lo tanto, pues tenemos a lo mejor quizá tarea para seguir descubriendo quién es Jesús. No nos conformemos con decir lo que se dice de Él. No nos conformemos con decir a lo mejor una fórmula ya bien hecha, bien preparada sobre Jesús. Atrévete a conocer a Cristo. Atrévete a conocer a Jesús. Yo siempre he dicho, Jesús, el Hijo de Dios, no quita nada. Al contrario, lo da todo. Él no es una persona peligrosa. Él no viene a poner en riesgo nuestra vida. Él viene a salvarnos. Él no es alguien a quien tengamos que tenerle miedo. Cuanto más le conocemos, más le amaremos. Y cuanto más le amemos, más felices seremos y más amados por Él seremos también. Por lo tanto, experimentaremos ese amor, ese gozo. Todas estas cosas, son importantes. Jesús es justicia, Jesús es ternura,

A lo mejor esa justicia que sacude nuestras seguridades, nuestros privilegios o los privilegios y egoísmos del mundo. Jesús viene a manifestar esa ternura que a lo mejor deja de manifiesto la mezquindad del mundo, la maldad del mundo, esa libertad que deja al descubierto esas esclavitudes que existen en tu persona, en mi persona, en el mundo. Es esa libertad que viene a poner de manifiesto dónde están las servidumbres en las que a veces vivimos clavados sin darnos cuenta, porque Jesús viene a liberar, viene a sanar, viene a perdonar. Por eso, la profesión del apóstol Pedro es clara. Tú eres el Mesías, tú eres el Hijo de Dios. Jesús le contesta: dichoso tú que nadie, na, no te ha sido revelado por nadie más que por de lo alto. Y es ahí donde nosotros, pues, estamos invitados también a ir, a dar una respuesta, pero una respuesta que surge desde un trato con Jesús en la vida diaria, con el Hijo de Dios, en la amistad con Él, una respuesta que nos lleve a ir manifestando que le conocemos y en la medida que más nos entreguemos a Él, pues más felices seremos, más plenos seremos, porque Él vino a para que tengamos vida y vida en plenitud. Y por lo tanto, pues hay un camino para ahondar en este misterio. ¿Y saben cuál es ese camino? El camino es seguirle, como le hicieron los discípulos. Ahí van con Él, hacia donde va. Y Jesús está en esta región y van con Él. Y Jesús está anunciando acá y van con Él. Y Jesús predica acá y sana acá. Los discípulos están siguiendo a Jesús. Pero por eso son cuestionados en su fe. Y a lo mejor podemos tener poca fe o a lo mejor quizá nada de fe. A lo mejor alguien de los que está escuchando no cree en Jesús. Bueno, pues también ahí decir a Jesús en medio de la incredulidad, ¿verdad? Creo, Señor, pero ayuda mi incredulidad. Jesús afianza la fe de los discípulos, afianza la fe del apóstol que lo estaban siguiendo, lo están siguiendo, es decir, ellos van creciendo. En los evangelios nos presentan un itinerario de fe y también una respuesta de fe. Por eso digo que hoy el Evangelio nos pregunta y nos cuestiona a nosotros. No se trata, pues, les digo, de confesar a un Cristo por costumbre, a un Cristo incluso por piedad o por mera disciplina. No, no se trata de eso. Se trata de contagiarnos de la libertad de Cristo, de esforzarnos en seguir su trayectoria, de ser como Él. Eso es ser cristianos. A Él quizá a lo mejor nos puede suceder que le adoramos como Dios, pero el centro de nuestra vida no está en Él. A lo mejor lo confesamos como Señor, pero a lo mejor vivimos a espaldas de su proyecto del reino. A lo mejor vivimos como miembros de una religión, pero no somos discípulos de Jesús. Estas preguntas, estas afirmaciones tienen que llevarnos a pensar cómo estamos viviendo nuestra fe. ¿Cómo estamos haciendo el seguimiento de Jesús? Porque a lo mejor podemos ser cristianos sin Cristo, como diría por allí alguien. Cristianos que no tienen a Cristo en el centro, cristianos para quien en la vida Cristo no significa nada. Se trata pues de tener un dinamismo en el Espíritu de Cristo que nos lleve a ser también ungidos, porque a lo mejor podemos ser una iglesia que no tenemos la unción porque la hemos abandonado, porque la hemos rechazado, o cristianos que hemos perdido la unción del bautismo porque a lo mejor no hemos tomado conciencia de nuestro bautismo, o cristianos que no vivimos con compromiso nuestra fe porque todo lo reducimos a un espacio en el templo. Aquí soy cristiano, como dice alguien, ¿verdad? Aquí en el templo soy cristiano y afuera del templo no lo soy. No, el cristiano lleva a Cristo siempre. No se reduce a un espacio, a un tiempo. El cristiano siempre está, donde quiera que está Cristo. De hecho, la tarea de los cristianos es hacer presente a Cristo. Y por eso Jesús hoy pregunta, ¿quién dice la gente que soy yo? Pero también pregunta, ¿para ti quién soy yo? Hoy la pregunta es para ti. Y tú tienes que darle una respuesta a Jesús. Por lo tanto, pues hoy nos quedamos con esa pregunta en el aire que Jesús hace. Sobre todo en estos tiempos en los que es muy difícil a lo mejor creer, en estos tiempos en los que quizá a lo mejor alguien no puede responder o nosotros no podemos responder de una manera plena a esta pregunta. O a lo mejor en un tiempo en el que nuestros anhelos más profundos, nuestras necesidades más últimas se ven confrontadas, se ven puestas en duda.
Hoy Jesús nos invita a encontrarnos con Él, a darle una respuesta, a dejarnos cautivar por su amor y sobre todo a ser creyentes, pero no creyentes ni de ocasión, ni por conveniencia, sino por convicción, por experiencia, de decir yo me he encontrado con alguien y ese alguien significa todo para mí. Yo me he encontrado con alguien, no con algo, y ese alguien está cambiando mi vida, ese alguien me motiva a seguir la vida con fuerza, con valentía. Ese alguien es Dios y ese Dios me mantiene en el entusiasmo por la vida. Ese Dios me levanta cuando me caigo, me anima cuando me desanimo. Ese Dios está siempre conmigo. Es el Dios de Jesucristo, a quien Jesús quiere que conozcamos. Por eso preguntémonos, pues, ¿cómo confesamos a Jesús? ¿Cómo nos encontramos con Él? ¿Cómo le seguimos? ¿Qué significa Él para nosotros? Y diciendo esto, pues, ¿cómo le vamos a responder? Es la respuesta. Es la respuesta que el Señor nos invita a dar. No tengamos miedo de seguir a Jesús. No tengamos miedo de conocerle en la Eucaristía, en la oración, de entrar en sintonía con Él, en esas experiencias de reconocer también al otro, en el hermano, a Cristo, porque también ahí está Cristo, también ahí está la respuesta. En fin, son tantas las cosas que hoy la palabra de Dios nos lleva a dar una respuesta, pero una respuesta muy personal, muy propia. No ya lo que dicen los demás, no ya lo que dicen los otros, sino lo que digo yo, la experiencia que tengo yo, la amistad que tengo con Él, hará que yo dé una respuesta muy mía, desde mi experiencia, desde mi ser. Hoy Jesús nos cuestiona también, pues, ¿quién soy yo para ustedes? ¿Qué dice la gente? ¿Qué dicen ustedes? ¿Qué significo? ¿Qué soy? Y hoy, pues, confesamos con nuestra vida, con nuestra fe, que Jesús es el Señor. Que así sea, que Él sea el Señor de nuestras vidas, que Él esté siempre presente en nuestro diario caminar. Bendecida mañana para todos y cada uno de ustedes. Bendecido domingo, día del Señor. El Señor esté con ustedes y la bendición de Dios Todopoderoso, Padre, Hijo y Espíritu Santo, descienda sobre ustedes y les acompañe siempre. Bonita mañana. Gracias, Aldo.

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0: Mi gente bonita, ¿cómo estamos? Muy buenos días, ¿cómo estamos? Buenos días, les saludo con mucho gusto en este dominguito rico, dominguito sabroso. Por aquí nos marca que es domingo 23 de agosto del año 2026. Con mucho gusto los saludamos y con mucho gusto le damos la bienvenida a este espacio de música que es completamente de ustedes y para ustedes. Y con mucho gusto los saludamos, el teléfono que viene para llamaditos o mensajitos es el 493-93-213-40. Con mucho gusto los ponemos a disposición. Y bueno, por acá ya está sonando y tenemos algunos mensajitos por acá, dícese por acá. Dice por acá el buen Wester, por acá se anda reportando. Dice, buenos días mi Aldo, un saludo para mi esposa Lupita, que la amo mucho, de parte de su esposo el Wester, con una canción bonita de banda MS, El color de tus ojos, de favor. Y buen día mi Aldo, con mucho gusto para acá mi Wester. El día de ayer tuve el gusto de conocerlo ahí de pasita mi Wester, pero con mucho gusto lo saludamos. Y ahorita le ponemos su canción que por acá me está solicitando. Dice la mensajería por acá también, dice, buenos días Aldo, saludos para desde Tacuache, Zacatecas. Dice, me puede poner perdóname de los retoños del río para toda la familia González. Gracias y bendecido domingo. Con mucho gusto los complacemos a la gente bonita por allá desde Tacualeche, Guadalupe, Zacatecas. ¿Cómo andamos? Buenos días. Dice por acá otro mensajito.
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0: 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Dice por acá, hola señor locutor, si me puede complacer con la canción Cuando no estás conmigo, con la agrupación Guaxirica. Mil gracias, bonito día, con mucho gusto. Para que esa canción está muy bonita, con mucho gusto los complacemos. Dice por acá otro mensajito, ¿dónde nos quedamos? Dice, buenos días mi Aldo, aquí reportándome desde el trabajo. Dice mi Aldo, un saludito para mi gente de Pleni, ponme porfa la rola de Juanito de Calibre 50. Con mucho gusto, por mi buen amigo, mi buen amigazo por acá, el compa Beto del Villar, por acá se anda reportando. Dice que anda desde la chambita. Bueno, mi vieta, es dominguito, lunes, martes, miércoles. Chamba, hay que chambearle. Con mucho gusto, para que anda desde ahí, desde la maquinaria pesada. Con mucho gusto, los saludamos. Y ahorita le vamos a enviar el tema del corrido de Juanito a toda la gente de Plenitud, de parte de mi buen amigo, el buen Beto del Villar. Dice por acá otro mensajito. Hola, buenos días. Me podría complacer con la canción de Tomando Licores de Los Alegres de Terán. De los Alegres de Terán. Gracias, con mucho gusto. Por aquí los complacemos. 8:37. Por acá, dejen, ponemos otro fondito musical. Rápidamente. Dice por acá otro mensajito, ¿dónde nos quedamos? Híjole, tenemos muchos mensajes, de repente nos llegaron. Gracias por sintonizarnos. Dice por acá, buenos días amigo Aldo, un saludo para Lionel y para Cano, también por ahí para Efraín, que andan trabajando. Dice por acá, trabajando, es que de repente se pone así el del jale, ¿verdad? Mucha chamba. Dice, andan trabajando en Boulder, Colorado, con una canción de Conjunto Río. Dice la de Amor en Ciudad, dice por acá. Dice por acá que el Conjunto Río Grande, Amor en Ciudad, dice, en Ciudad Juárez, de parte del Pelusa, pero de puro Boulder, Colorado. Dice, ellos son de Rancho Grande y La Encantada. Con mucho gusto le seguimos hablando a toda la gente que por acá se anda reportando. Dice otro mensajito por acá, dice, muy bien locutor Aldo, póngame una canción de Diana Reyes, Como una Mariposa, para la gente de Colonia en las Arboledas, de Fresnillo, Zacatecas. Dice que nos estamos tomando unas victorias bien frías, y para el maestro Benji, por ahí en su barna turista, y todo su personal. Con mucho gusto lo seguimos saludando. Por acá tenemos un audiocito, vamos a ver qué nos platican.
2: Aldo, buenos días, habla Antonio Ramírez para pedirte la canción Rosa de Castilla para mi familia que radicamos en la Ciudad de México, Colonia La Pastora, Tucumán DF, y el saludo va para Vicente Guerrero, Villa de Cos, para mis hermanos, hermanas, sobrinos, sobrinas, y para el ingeniero Marcos Hernández Ramírez y familia, para que se estén pasando un dominguito excelentemente, muy bien. Y no te olvides, Aldo, no te olvides, porque ya estamos muy, muy amarillos. Vamos al menudito. Plato grande, señora, plato grande. Yo ya voy rumbo a Bañón.
0: Ándele pues, para ir, buen amigo Roberto Ramírez, con mucho gusto los saludamos a la gente por esta Tecomán, Estado de México. ¿Cómo andamos? Buenos días, gracias por sintonizarnos. Fíjese que siempre que me habla un amigo por aquí, el buen amigo Antonio Ramírez, se me antoja un plato de tremendón de menudo, pero acá, como él dice, con patita, con carnita y con todo el show. Con mucho gusto los seguimos saludando a la gente que está en los saludos alimentos. Provechito, dice por acá, ¿dónde nos quedamos? Dice por acá este mensajito. Déjenme por aquí donde nos quedamos. Dice por acá, dice, hola, buenos días. Dice, pueden mandar un saludo para el señor Claudio Segura, que hoy está cumpliendo años. Él escucha en Rancho de los Rosales. Dice, con un poquito de mañanitas. Dice, de parte de toda su familia, que lo queremos mucho y que cumpla muchos años más. Con mucho gusto. Con mucho gusto lo complacemos y le ponemos por acá un pedacito de mañanitas. Dice Por acá para el señor Claudio Segura, que está de manteles largos el día de hoy por ahí en el rancho Los Rosales. Claro que sí, con mucho gusto lo seguimos felicitando a toda la gente que está de manteles largos el día de hoy. Dice por acá otro mensajito, bendecido día, joven Aldo. Mándame un saludo para toda mi familia Morales García y García Alfaro con la canción de los de la S, Somos los que somos y estamos los que estamos. Bendecido domingo, día para y para toda su audiencia. Muchas gracias a la gente bonita por ahí por el rumbo de Las Piles, Morelos, Zacatecas. ¿Cómo andamos? Buenos días. Dice mi Aldo, saludos para la familia Ramírez Castro y familia López Ramírez de, dice por acá, de Asadero, ¿será? Asaderos Pánuco, con mucho gusto los seguimos saludando. Por acá otro mensajito, hola señor locutor, quiero que me complazca con la canción Ojitos de Capulín con Grupo Laberinto para toda la gente de Luis Moya Jiménez del Teul, de parte de Fernando Correa, y aquí nomás La Mejor FM. Gracias. 8:41, por acá mi buen Tigre VIP se anda reportando, dice mi Tigre, desde temprano se reportó, dice por acá mi Tigre, dice porfa la rolita, tu tanta falta de querer de Invencible, y saludos para mis jefitos ahí porra, con mucho gusto, por acá de parte del buen Tigre, por ahí desde Monterrey, Nuevo León, por ahí para el buen Don Carlitos. ¿Cómo andamos? Buenos días, Don Carlitos. También para la señora María del Rosario, con mucho gusto los saludamos. Familia Ramírez Montañez, ¿cómo andamos? Buenos días, con mucho gusto los seguimos saludando. Vámonos con buena música, por ahí para el buen Wester y su esposa Lupita, con mucho gusto los saludamos. El tema se llama El Color de Tus Ojos, la música de Banda MS, y aquí nomás La Mejor FM 107.9.

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0: Bueno, por acá estamos de vuelta con más de la buena música. 8:59 Pues ya prácticamente las 9:00 a.m. por acá tenemos mensajería. Tenemos mensajitos bastante por acá. Déjenme lo checamos rápidamente para ver a quién seguimos complaciendo con mucho gusto. Dice por acá. Dice por acá este mensajito. ¿Dónde nos quedamos? Por acá tenemos un audiecito. A ver por aquí nos platica la gente bonita por acá.
1: Aldo, buenos días. ¿Me puede complacer con una canción de Chalino Sánchez, Las Nieves de Enero? Para mi hijo Miguel Ángel Sánchez González, que está cumpliendo años. Que se la pase feliz y contento en compañía de su esposa Maribel Murillo, de sus hijas Brisa, Zaira, Tania, de parte de su mamá María Auxilio González, de acá de Enrique Estrada. Acá le estamos escuchando, Aldo. Y con un pedacito de mañanita, si se puede. Gracias, Aldo. Muy amable.
0: Ándale, pues con mucho gusto. La gente ahorita, Enrique Estrada, ¿cómo andamos? Buenos días. Gracias por sintonizarnos. Nueva mensajería por acá, dice, buenos días, saludos para la gente de, la gente ordeñadora de García Salinas. Con mucho gusto los saludamos. Por acá tenemos más mensajería, dice este mensajito. Aldo, quiero que mandar bendiciones para... Oh, por acá es que este mensajito no lo entiendo, pero dice por acá. Aldo, quiero mandar bendiciones para Cenis. No, dice Pescaro. Dice, a lo mejor por ahí se le fue error de dedo. Dice, para su familia y Viviano Pérez y Vanessa, presente para su papá Antonio y a los del taller San Isidro de Santiago Salaices y la familia Arellano. Dice, y los Vital de aquí de Juan Aldama. Pónganse por favor el precio del conjunto Primavera de parte de Fernando Luna. Con mucho gusto los saludamos al buen amigo por acá, al buen amigo Fer. Dice por acá, ándale por acá mi buen amigo Beto del Villar. Dice por acá, mi Aldo, andamos al millón, gracias a Dios. Eso es bueno, mi Beto, lo bueno que chambita, dominguito, lunes, feriado, que se descansa. Por aquí lo bueno que tenemos chamba, que no se nos acaba. Mi Beto, con mucho gusto los saludamos a toda la gente por ahí por el rumbo de plenitud. ¿Cómo andamos? Buenos días. Por acá me están pidiendo una canción de... de Diana Reyes, nomás que le digo que nomás tengo ahorita a la mano, nada más tengo de Diana Reyes, tengo una sola, tengo la de Rosas y la de Mentiras. Dice por acá este mensaje, dice Mentiras, mi buen locutor Aldo, para la gente de Colonia Arboledas de Fresnillo, Zacatecas, que nos estamos tomando unas victorias bien frías, y para el maestro Benji, por ahí en su bar naturista y todo su personal, con mucho gusto, por ahí por el buen amigo, el maestro Benji, por ahí por nuestra amiga, a ver por acá...

Oye, ¿para qué se me andaba apagando la computadora? No sé qué le moví, ¿para qué se me andaba apagando? Una disculpota, por ahí por el maestro buen amigo Benji, por ahí en su barna turístico. Bueno, maestro Benji, muy buenos días, con mucho gusto los saludamos. Dice por acá, otro mensajito, dice, mira, un saludo para usted y su familia, pásame su número, lo conozco, yo soy de Rancho Grande, con mucho gusto te lo pasamos, es que me está pidiendo una canción que se llama... dice por acá, ¿dónde la encontré? Por acá, Amor en Ciudad Juárez. Es que lo que pasa es que a lo mejor sí del conjunto Río Primazo, pero nomás la tengo ahorita aquí a la mano. Nada más la tengo con los buenos amigos de la diferencia norteña. No, del conjunto Río le estuve dando vueltas aquí a las carpetas y no la encuentro, dice por acá otro mensajito. Dice, buenos días, mi Aldo. Aquí como cada domingo reportándose los panaderos más rápidos del oeste. Acá desde la Lázaro Cárdenas, Zacatecas capital. Dice, a ver si nos ponen la rola de mi cómplice con los Cardenales o la de En las Cantinas con los Rieleros. Con mucho gusto lo buscamos y los complacemos. 9 de la mañana con 4 minutos avanzamos. El teléfono en cabina 493-93-2340. Con mucho gusto lo seguimos saludando. Dice por acá otro mensajito. Antes de irnos con buena música, dice por acá, buenos días, amigo Aldo. La canción de Por Ver Tus Ojos de los Mejorales de parte de Lalín de la Concepción Villa de Ramos. Con mucho gusto lo seguimos saludando. Vámonos con buena música. Ahorita es el turno de los buenos amigos de Los Alegres de Terán. El tema se llama Tomando Licores. Tengo pendiente a los Huracanes del Norte. Tengo pendiente a los dos de la S, a Laberinto, a Rehenes, a toda la gente que por acá nos sigue solicitando temas. Aquí los vamos formando con mucho gusto. Y aquí nos vamos a la mejor FM 107.9.

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1: Bueno, por aquí avanzamos con más de la buena música. 9:15, el tema se llama Ojitos de Capulín, la música de Laberinto a través del 107.9.

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9 de la mañana con 26 minutos. Avanzamos con más de la buena música. Más mensajitos por acá rápidamente, lo checamos. Por acá, ¿a dónde nos quedamos? Por acá en la mensajería. Dice por acá, dice amigo Aldo. Dice, por favor, me complace con la canción de Tony Montoya y Través de la Sierra. El rancho es el rancho. Gracias y un saludo hasta Tranca City desde Arizona. Con mucho gusto los saludamos. Por acá dice este mensaje. Dice, mil gracias.

0: Ándale, por acá dice, es que me está preguntando cómo se llama la canción, hace rato que me preguntan, se llamaba la de Perdóname, los retornos del río, dice por acá, dice mil gracias, dice, pero dice, me da penita, pero no pasó la canción que le pedí, completa, ahí se alcanza, dice, si alcanzamos, el encargo, sí, con mucho gusto, fíjese que nomás la puse de fondo musical, pero ahorita se la pongo completa, la de Pasión Huasquirica, esta canción está muy, muy buena, ahorita dame chance y con mucho gusto la vamos a complacer, sí, cierto, una disculpota, alguna persona por ahí que me haya mandado un mensaje que me diga, mi Aldo, no me puso mi canción, o se le pasó mi saludo nomás, otro reenvíenme el mensaje o dígame que no le puse la canción y con mucho gusto los complacemos. Por acá tenemos un audiecito por acá. ¿Dónde quedó por acá este audio? Dejen por acá, lo checamos a ver que nos platique por aquí este audiecito. Dice, sí.
1: El último rodeo. Parte de Guadalajara, Jalisco y parte de María Conchitas. A su hija Emily Ciclale y Concepción con Guadalajara, Jalisco.
0: Ándale, ¿para qué escuchamos? Se escuchó muy bajito, pero sí, sí vamos a escuchar la canción que nos está pidiendo del último rodeo. Con mucho gusto los complacemos. El teléfono en cabina para seguirlo complaciendo, 493-93213-40. Oiga, por ahí toda la gente bonita que nos está sintonizando, la gente que ya se despertó, la gente que por ahí se fue ayer, el día de ayer a ver por ahí a la feria, a la Corona del Rey, por ahí dicen que estaba hasta el tope de gente. Con mucho gusto los seguimos saludando a la gente bonita por ahí que anduvo ahí en la feria, la gente que anduvo pachangueando y que hoy tempranito nos tocó trabajar. Pues bueno, hay que echarle ganas, no todo es fiesta, también hay que echarle aquí a la chamba. Dice por acá Aldo, ¿cómo estás? Los saludo al velador de la Zacatecana, póngame la canción de Libro de Recuerdos con los Tigres del Norte, gracias, y aquí nomás la mejor con el amigo Aldo, con mucho gusto, mi buen amigo, por aquí el velador de la Zacatecana, con mucho gusto los saludamos, y pura saca, ¿verdad, mi primo? Dice por acá este mensajito, dice, buenos días, saludos para la cuñada Alma Aldaba de San Miguel, que hoy está cumpliendo años, de parte de Ana y Yes. Con mucho gusto los saludamos a toda la gente que por aquí se sigue reportando. 9:29. Avanzamos con más de la buena música. El tema se llama El Precio de la Música, del conjunto Primavera.

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1: Bueno, por acá estamos de vuelta con más de la buena música. 9:47, por acá nos quedan pocos minutos, pero tenemos algunos mensajes pendientes. Dice por acá este mensajito, dice por acá, dice: hola, buenos días, Aldo. Me pueden mandar un saludo para Los Charcos, Valparaíso, Zacatecas. Dice: un fuerte abrazo para mi esposo Raúl, que está trabajando, de parte de su esposa e hijo, dice, de parte de Ana Columba. Con mucho gusto los saludamos a la gente bonita de Valparaíso. ¿Cómo andamos? Buenos días, gracias por reportarse. Por acá dice otro mensajito: buenos días, Aldo. Estos bien les redescuchas. Dice: un saludo para la familia Tavares Ibarra y me complace con la canción de el conjunto Primavera, la de 10 kilómetros. Por favor, un saludo para usted, que tenga un bendecido domingo. Gracias igualmente a mi gente bonita de San José de Lourdes. ¿Cómo andamos? Muy buenos días, familia Tabriz Ibarra. Como cada domingo por acá se andan reportando. Veo por acá para mi buen amigo el buen Tigre, por acá sigue reportando, así que anda en la chambita. Y bueno, también por acá saludando rápidamente para mi buen amigo el buen Don Carlitos. Don Carlitos, ¿cómo andamos? Buenos días. La señora María Rosario, familia Ramírez Montañez, con mucho gusto lo seguimos saludando. Dice el buen Tigre que hoy no se reportaron porque no saben si estaba o no. Fíjense que lo que pasa es que hoy me quedé dormido. Hoy llegué un poquito tarde por aquí a la a cabina y ya no entramos a hablar, pero aquí estamos aquí desde buena hora por aquí programando. Pero con mucho gusto lo saludamos, familia Ramírez Montañez, por ahí por el buen Don Carlitos, familia Ramírez Montañez y la señora María Rosario. ¿Cómo estamos? Buenos días, con mucho gusto lo seguimos saludando. Hoy le iba a poner unos pantos X, pero más bien usted me la aprendo a mí, Don Carlitos, para aquí andamos. Aquí, como le digo, hoy sí, siempre llegamos temprano, pero hoy sí nos quedamos por aquí un poquito dormidos y llegamos un poquito tarde y dijimos: no, pues ya no entramos al aire. Ya andamos por aquí, programamos las rolitas, pero con mucho gusto sabe que los estimamos y con mucho gusto los seguimos saludando. Vamos con más de la buena música porque me quedan pocos minutos y me quedan muchas canciones pendientes. El tema se llama Cuando No Estás Conmigo, la música de Pasión Huaxirica. También por acá el Tamborazo Villa nos presenta El Último Rodeo y tenemos pendiente Los Dos Oros con la canción que me están solicitando por acá. El tema se llama Estrenando Novio, los temas que por acá me están solicitando. Y aquí nomás la mejor FM 107.9.

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1: Nueve de la mañana con 55 minutos. Bueno, mi gente, pues ya nos vamos, ya nos vamos. Por aquí prácticamente pues ya nos queda un tema pendiente. Y bueno, por acá dice este mensajito, dice: hola Aldo, un gusto saludarte. Acá escuchando en Francisco Villa, Sombrerete, Zacatecas. Mandas un saludo para, si puedes, poner algo de la fe norteña, la de mañana voy a conquistarla. Bonito día. Igualmente, a la gente por allá por el rumbo de Francisco Villa, Sombrerete, Zacatecas. ¿Cómo andamos? Buenos días. Una disculpa, ya no alcanzo a ponerle ya. Por aquí nos quedan más 4 minutillos de programación. Ya no alcanzo a complacer. Hacerlos por acá, tengo por acá un buen saludo por acá pendiente, por ahí para mi buen amigo compa Mauro, por allá Mauro Calderón, por allá hasta Houston, Texas, por ahí nos está sintonizando como cada domingo, con mucho gusto los saludamos y le vamos a enviar un saludo también por acá para su gente bonita por allá, por acá hasta Plenitud, por ahí para la señora Doña Chuy, por ahí para el buen Chuyín, por ahí en la tortillería, con mucho gusto los saludamos y con este tema nos despedimos, el tema que se llama 35 Sur con los Ávila, con mucho gusto los saludamos y con este tema nos despedimos, ¿eh? Es que pues bueno, por ahí para el buen compa Mauro Calderón, por ahí hasta Houston, Texas, dice que hoy amaneció, pero ligerito, que hoy amaneció, que cero cruda, nada de desvelada, que anda al puro cienazo. Con mucho gusto los damos al buen compa Mauro por allá hasta Houston, Texas. Dice por acá, tremendísimo Aldo, mándame un saludo para mí, para el buen Coques, dice por acá que tenga un excelente domingo, con mucho gusto para el buen Coques, por acá de los fieles escuchas de la mejor FM, con mucho gusto los saludamos. Por acá son las 9:57, ya nos vamos, no sé quién venga el día de hoy, no sé si viene por acá mi compadre Martín Díaz, si viene mi compadre Diego Rojas, no sé quién venga el día de hoy, dominguito, no sé quién está sigue con la programación, pero por lo pronto, musical nos despedimos con esto de los Ávila. El tema se llama 35 Sur. Los muchachones, los buenos amigos de los Ávila, por ahí por el buen Armandito, por ahí por el buen Toño y el buen Fer, por ahí son los meros McLean por ahí de los Ávila. Con mucho gusto los seguimos saludando. Y bueno, por aquí hoy nos vamos a la feria aquí de Fresnillo, Zacatecas. Hoy viene Regulo Caro y viene Lenin Ramírez. Por ahí nos toca chambear, vamos a echarle muchas ganas un ratito por ahí a la chambita. Ahí nos vemos en la feria. Si me ven, me saludan. Así que bueno, musicalmente con esto nos despedimos y que tengan un excelente día, que tengan un excelente domingo familiar. Mi padre Dios nos bendice a todos, soy su amigo y servidor, el tremendísimo Aldo, no, este ya lo leímos, que tengan un excelente domingo, con permiso.

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que le mandamos un saludo. Pero bueno, hoy venimos de allá de un poquito desvelados, pero nada, todo bien. De ahí en más todo bien, todo tranquilo. Espero que ustedes la estén pasando también muy suave. Y pues acá voy a estar con ustedes un ratito, de aquí hasta la una de la tarde estoy acá con ustedes. Así que vamos a pasarla bien, vamos a pasarla suave, con buena música, también con buen ambiente, hasta la una. Y ya de ahí, ya no nos volvemos a escuchar durante unos días. Espero que tengan un bonito domingo, que les vaya súper bien lo que vayan a hacer el día de hoy, si van a estar con su familia, con los amigos, ahí en lo de las personas que están listas para salir tal vez a dar la vuelta. Sea lo que sea que tengan pensado para hoy domingo, que les vaya súper bien, disfrútenlo mucho. Estamos llegando pues al penúltimo fin de semanita de este mes de agosto. El mes de agosto, gente. Les decía hace rato de la temperatura en Fresnillo. Ahorita estamos a 21 grados centígrados, lo que viene siendo 70 grados Fahrenheit. Así está la cosa en Fresnillito, lindo y querido. Este mes de agosto, bueno, hoy estamos a día 23, como les decía hace rato. Hoy, 23, que estamos en el día número 235. Faltan 130 para despedir este año 2026. Y el Santoral nos dice que es día de Santa Rosa de Lima. Día de Santa Rosa de Lima. Hay muchas comunidades que llevan este nombre, también personas que llevan este nombre tan bonito. Muchas felicidades a todos ustedes por el día de su santo. De igual forma, si están celebrando algo, si están de manteles largos el día de hoy, muchísimas felicidades. Damas y caballeros, comenzamos entonces con esta canción de Bronco. Se llama Los Castigados. Somos la mejor FM. Comenzamos y buenos días.

0: No seas envidioso y antisocial. Son las 10 de la mañana con 25 minutos. Escuchamos la canción de Viejones de Linares, esto que fue de Ramones a Terán. Y también escuchamos a Bronco con Los Castigados. Buenos días, bueno.
1: Hola, buenos días.
0: Buenos días, ¿serás Lulú, sí?
1: Claro que sí.
0: Lulú, ¿cómo te encuentras? Bonito domingo, ¿cómo estás? ¿Qué cuentas?
1: Mira, me encuentro, gracias a Dios, bien.
0: Qué bueno.
1: Y domingo, pues sí, es un domingo bonito y espero que también te encuentres bien y que tengas un bonito domingo.
0: Dios quiera y sí, Lulú. ¿Y cómo has estado en estos días? ¿Cómo te trata la vida? ¿Qué planes para hoy domingo?
1: Pues hasta ahorita la vida, gracias a Dios, me trata bien y planes para este domingo, pues ahorita a ver qué hacemos. Ya ves que de repente uno hace planes y el plan se queda.
0: Sí, eso es verdad. Fíjate que ahí en mi casa, Lulú, que es tu casa, ahorita se está preparando mi mamá y mi hermanilla un menudazo, Lulú.
1: ¡Ay, qué rico!
0: Así que ahorita que salga de aquí a la una, Lulú, luego un platote con su oreganito, su cebollita, ¿cómo ves?
1: Pues lo disfrutas, ¿eh? Porque estoy segura que tu mamá se lo está haciendo con mucho cariño y con mucho amor.
0: Así es. ¿Y sabes qué, Lulú? Para que sepa mejor el menudito, ¿sabes qué le falta?
1: A un refresquito ahí para refrescar.
0: Exactamente, Lulú. Bien, sí. Una coquita bien frillita. No, ahorita llegando, Lulú, nos comemos un platote con su coquita. ¿Cómo ves?
1: Qué bueno que lo disfrutas mucho porque pues tu mamá se esmera mucho en hacerte unos ricos platillos y para que los disfrutes bien.
0: Así es, Lulú. Pues gusto saludarte, Lulú. El micrófono es tuyo por si quieres mandar saludos o pedir una canción.
1: Gracias, muy amable. Pues mi saludo nada más son para la señora Imelda de aquí de Cañas, para la señora María Rosa Aguilar de aquí de Cañas, para la señora Marta Hernández de Bañón, para la señora Mague de Juan José Ríos, para la señora Adela, para mi esposo Samuel Ruiz, y por favor me complaces con una canción de Chuy Vega, Los Años a mi Espalda.
0: Los Años a mi Espalda, muy bien.
1: Ay, por favor, Diego, si me haces el favor. Y pues también un saludo para ti, que eres muy amable en complacerme.
0: A ti, Lulú, por marcar. Que tengas bonito domingo y ahí estamos. Hasta luego.
1: Hasta luego, cuídate, bye.
0: Sale, saludo para ti, Lulú.
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0: ¿Cómo ven, gente? Ahorita llegando a la casita, un rico menudo que se está preparando mi mamá. Le quiero mandar un saludo a ella, a mis primos también, mis primos que vinieron del Saucillo a ver a la banda Corona del Rey, que ayer estuvo aquí en la Feria de Fresnillo, Zacatecas. Y por ahí anduvieron mis primitos viendo a la banda, estuvieron junto a mi familia. Y ahorita me desperté yo para venirme acá a la radio y todavía están dormidos ellos. Pues están descansando, están cansados de bailar. Ellos sí bailan. Ellos sí son muy, muy bailadores. Aquí el que parece un tronco y un árbol que no se mueve soy yo. O sea, yo sí de tiro no me muevo nada, pero ellos sí son pirinolas, gente. Son trompos. Adelante, buenos días. Bueno.
1: Muy buenos días, mi Diego Rojas. ¿Cómo está? ¿Cómo se encuentra?
0: Gracias a Dios, todo bien. Acá un dominguito más. ¿Con quién tengo el gusto de hablar hoy?
1: Con Jaime Medina, mi Diego. Desde acá, desde Iowa.
0: Iowa. Eso, compa. ¿Qué andas haciendo?
1: Sí. Sí, aquí andamos almorzando, ya echando taco con la familia, ¿cómo ve?
0: ¿Qué te almorzaste, compa? ¿Qué están almorzando tu familia y tú?
1: Ah, andamos almorzando un pozolito.
0: ¿Rojo o verde, compa?
1: Rojo.
0: Con eso, compa, ya estás. ¿Y luego qué onda para hoy domingo, viejo?
1: Y una agüita de Jamaica, ¿cómo ve?
0: Ah, bien frillita, ¿no? Imagino, así frillita, ¿sí?
1: Sí, bien frillita, ¿cómo ve?
0: Con eso, compa, aprovecho para ustedes, ¿eh?
1: Sí, muchas gracias, mi Diego.
0: Pues adelante, compa, si quieres algún saludito, alguna rola, échale.
1: Sí, mi Diego, mire, quiero mandar saludos para mis abuelitos que radican en Rancho Grande, a la señora Juanita López Cruz y al señor José Débora Alaniz, que están almorzando al igual allá en Rancho Grande, sí, de parte de sus nietos Jaime Medina Débora y Ana María Medina Débora, que radicamos aquí en Des Moines, Iowa, mi Diego, ¿cómo ve?
0: Ya estás, compa Jaime. ¿Y alguna rola? Sí, dime.
1: Sí, si puede complacer, por favor, con la polca Las Bicicletas de los Retoños del Río, mi Diego.
0: Oh, luego, compa, ya estás. Ya la tengo aquí apuntadita. Muy bien.
1: Ándale, pues, mi Diego, al igual que pase un feliz domingo, muchas bendiciones, cuídese y chao.
0: Chao, compa, hasta luego, feliz domingo a tu familia y a ti, hasta luego. Saludos, compa Jaime, para ti, a tu gente en Iowa, aquí en Rancho Grande, donde quiera que nos estén escuchando, un saludo. Diego, buenos días, un saludito para Jesús María Aguascalientes, a la familia de la Cruz Esquivel, que lo estamos escuchando. Buenos días. Diego, ¿puedes mandar un saludo para el niño Macana, que anda aquí en friega conmigo, que en este dominguito estamos acá escuchándolo de parte del chamán, desde el mero mero Cazadero Sainalto, Zacatecas? Ay, ay, ay. Diego, para Mahoma Mazapil, a la familia Candia García, para Ana García, para Juan Candia, con la canción del Conjunto Tempestad, el son de Amoltepec. Perfecto. Diego, buenos días. ¿Por qué no vino el domingo pasado? Aquí lo estaba esperando. No pude venir. El domingo pasado no. Hagan de cuenta que mi compa César se salió de vacaciones y yo iba a descansar los domingos. Pues para... porque mi compa César trabaja en la madrugada. Así que, como estoy cubriendo ese horario, pues me dijeron que si había chance para que yo descansara y tal, hija, pues está bien. Y tengo el domingo libre. Y por eso aquí anduvo el señor Martín Díaz. ¿Cómo ven? Que hoy es cuando hubiera necesitado también que me echara la mano. Hoy sí hubiera necesitado que el señor Martín me viniera a cubrir hoy domingo. Pero bueno, pues no pudo venir Martín, así que... o no quiso, no sé qué onda con eso, pero pues acá andamos. Acá andamos hoy domingo, ya llevamos un año en este horario. Diego, buenos días, mando un saludito a la familia Coronado Domínguez, que te estamos escuchando en lo de Acosta Charcas. Ahí complázcame con la canción de mi buena suerte, sí, con los Bukis. Vámonos con otra llamada e inmediatamente me voy con música, que ya me tardé un poquito platicando. Buena mañana, bueno.
2: Buenos días, Dieguito, ¿cómo amaneció?
0: Gracias a Dios, todo bien, ¿con quién tengo el gusto?
2: Acá con Rosa de Hacienda Nueva, Martín. ¿Usted, Dieguito?
0: De Hacienda Nueva, no pasa nada. ¿Qué anda haciendo, oiga?
2: Vamos a almorzar a usted, Dieguito.
0: ¿Con qué se va a lucir el día de hoy?
2: ¿Ande?
0: ¿Con qué se va a lucir en esta mañana usted?
2: Pagando unos frijolitos y unos banquillitos, usted, Dieguito.
0: ¿Con eso? ¿Me hace campito, señora?
2: Sí, si gusta, venga, es un huevito con unos frijolitos.
0: Ah, qué bueno, señora. No, ¿pero qué son, refritos, señora, los frijolitos?
2: Sí.
0: Oh,
2: sí,
0: con eso, señora. Muy bien, pues provecho para ustedes.
2: Sí, gracias.
0: ¿Algún saludo, señora, o alguna rola que quiera escuchar?
2: Saludos para mi hermano Mon.
0: Ajá.
2: Para mi hermano Rogelio.
0: Sí.
2: Que escucha en Calera. Mi hermano Pedro, que escucha en el Álamo Fresnillo. Y mi hermano Cecilio, que escucha en Colotlán.
0: Perfecto.
2: Ay, con la canción, por favor, Dieguito, Con de chelo, por favor.
0: ¿De chelo?
2: Sí, sí.
0: ¿La que sea?
2: Dos botellas de agua, por favor.
0: Dos botellas de agua. Muy bien, ya está.
2: Ándale, gracias, hijito, que tenga buen día.
0: Igual, feliz domingo a usted y su familia. Hasta luego, adiós.
2: Ándale, gracias, gracias.
0: Saludos para usted, 10:33 a.m. Yo soy Diego Rojas. En Facebook, en el Face, me encuentran como Diego Rojas Radio. Le quiero mandar un saludo a la señora Chayo hasta Laguna Honda, Montescobedo, Zacatecas. Ahí a su hija Angélica también, que es buena amiga mía. Saludo para ellas. Y vámonos con música, gente. Lo que tengan a la mano, subo un vasito de agua, una coquita. Si están tomando ya desde temprano, pues también. Porque vamos a brindar, porque todos... ¡todos brindemos por ella! Esta es una canción de la Fe Norteña, Conjunto Río Grande. Se llama Por Ella. De las buenas canciones, para que le suban con toda su radio y para que retumbe la bocina en esta mañana.

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1: ¿Por qué diantres nos dijimos adiós, hermosa? Ya son las 10 de la mañana con 45 minutos. Escuchamos esa canción de la Máquina Musical Norteña, número uno de México, Los Rieleros con ¿Por qué nos dijimos adiós? Escuchamos a La Fe con Por Ella y también, bueno, un tema que tenía por ahí pendiente de los que me estaban solicitando. Ya estuvieron por ahí sonando, ¿verdad? Muy bien. Bueno, pues vámonos con música y continuar también con saludos y más reportes. Los años a mi espalda me estaban pidiendo Lulú con Chuy Vega, y ahí estuvo sonando esa canción. Ya tengo programadas las canciones que me están pidiendo de Las Bicicletas, la de Chelo y también de Conjunto Tempestad. Adelante, buenos días, bueno.
2: Hola, Miguel, ¿cómo estamos?
1: Bien, compa Tony, ¿cómo estás? Buena mañana, ¿cómo te encuentras?
2: No, pues aquí estamos en todo relajando. ¿Cómo ves?
1: Ahí andas en la caseta. Gente, mi compa Tony es velador ahí en Juanicipio, ¿y hasta qué hora, compa?
2: Hasta mañana en la mañana, primeramente yo hasta las 8.
1: Ay, compa, ¿y luego qué llevaste, oye, para todo este turno? ¿Cuántas tortas llevaste? ¿Cuántos refrescos?
2: No, ahora me traje, de ayer me traje mi bronche de unos taquitos ahí con su quesito y chilito y toda la cosa, frijolito, chicharroncito, ¿eh?
1: Oh, andas bien preparado pues tú, Tony.
2: Acabo de almorzar ahorita y no pensé, si no te había mandado un video de lo que estaba calentándome aquí, sí, no, pero le voy a sacar tentación a mi Diego.
1: Sí, es eso. Sí, no, ahorita no, compadre, ya ves que todavía no almuerzo, ahorita llegando a la casa nos vamos con el menudito, ¿cómo ves?
2: Ya es muy tarde el menudo, mi Diego.
1: Ya es muy...
2: Pero sí está sabrosito.
1: Es verdad, sí, ya es tarde, pero pues también, compa, ocupo comer algo, si no aquí azotamos, oye, paz.
2: Una birrecita, pelado.
1: Ah, también. Sí, una birrecita estaría muy suave. Sí.
2: Óigase.
1: A ver, luego, ¿con qué nos lucimos, Tony? ¿Cómo ves?
2: No, está bien, mire.
1: Pues, mi Tony,
2: algo... ¿Y vos, cómo andamos?
1: No, todo bien, Tony. ¿A qué echándole ganas? Hasta la una le doy hora y... Y pues, sí, hasta la una. Hasta la tardecita, ¿cómo ves?
2: A las 3 regresamos de vuelta.
1: Simón, Tony, aquí vamos a estar de vuelta y pues ahí para atenderlos. Oye, Tony, pues algún saludito, alguna rola que quieras escuchar.
2: Para todas las amigas y amigos, que tú ya sabes quién, todos y todas.
1: Sí.
2: Porque si digo los nombres, no acabo ahora.
1: Uh-huh.
2: Y quiero la canción esa, la Prieta Orgullosa con los Rieleros.
1: Prieta Orgullosa, ya estás, muy bien.
2: O la de la Fe Norteña, ¿cuál es esta de...? Sonora y sus ojos negros, es la Fe Norteña, ¿sí, verdad?
1: Sí, Sonora y sus ojos negros también, sí.
2: O las dos, pues si se pueden las dos, ya. Cualquiera que no falle, mi hijo.
1: Ya dijiste, Tony, a ver ahorita cómo nos arreglamos, ¿sale?
2: Ya está, y gusto saludarte, mi señor, échale ganas, ya estamos.
1: El gusto es mío, feliz domingo, hasta luego, adiós.
2: Igual, y no tomas pases, porque
1: no,
2: está
1: carajo. No, Tony, tampoco eso, ahí estamos, compadre, hasta luego.
2: Ok, mucho saludarte, Diego.
1: Saludos, compa Tony. Compa Santiago, ¿cómo estás? Buena mañana, ¿cómo te encuentras?
3: Un saludo con la gente de Jalpita y ositos con el Dama Zacatecas, por favor. Para los albañiles, los chileros, para la rosita de Juan Aldama, para Fernando Luna, por ahí para Dani Paela, mi hijo Luis Alaices, por ahí para todos los que escuchan la mejor. Una canción de los Cadetes de Linares. Se llama nomás Las Mujeres Quedan, mi Dieguito. Viene parte de Santiago Salaice, los que te mandaste el día. Gracias, que pasen feliz domingo, mi Dieguito.
1: ¡Feliz domingo, compa Santi! Nomás Las Mujeres Quedan. Listo, ya la tengo aquí apuntada. Más adelante la vamos a estar escuchando. Compa Refugio de la Venustiano, ¿qué andas haciendo, Ira? Faltan 12 minutos para las 11, no creo que ya estés tomándote algo.
4: Good morning, compa Dieguito, ¿cómo estamos? Gusto en saludarlo. Mire, Dieguito, él me encargó una canción. Me gusta mucho. Mujer sin hombre con Jigueros del Arroyo. Aquí es su parte de Refugio del Sábado de la Venustiano Carranza. Escuchale, Dieguito, andamos bien cruditos y secos. Ya para que saque una botellita, una buena. A ver si lo veo ahí en la feria, Dieguito. Ahí estamos, cuídense mucho. Cielero, 10-4.
1: Ten four, bye, see you later, compa Refugio, saludos, ahí estamos al pendiente y al tirazo, sale, échale muchas ganas. Siguientes mensajes, ya tengo llamadas enlazadas, ahorita nos damos, sigue sonando por acá el 21340, ahí la llevamos, gente, ya saben que aquí les leemos los saludos, también las llamadas las pasamos al aire. Adelante, buena mañana, bueno.
5: Buenos días.
1: Buenos días, ¿con quién tengo el gusto?
5: Soy la señora Mague de aquí de Juan José Ríos.
1: Bien, señora Mague, ¿cómo está? ¿Qué tal su domingo?
5: Muy bien, gracias a Dios. ¿Y usted, Diego?
1: ¿También?
5: ¿Cómo se la ha pasado?
1: Bien, todo bien, señora Mague. Fíjese que todo tranquilo, todo a gusto, con la bendición de Dios, ahí con la familia. Y pues ahorita, qué mejor que pasarla aquí con ustedes, acá en la radio, platicando, echando rolas. ¿Cómo ve?
5: Ay, sí. Dieguito, me complace con una canción de los Monarcas del Valle.
1: Sí.
5: Puedes venir cuando quieras.
1: Perfecto.
5: Mire, para saludar muy en especial a mis hijos por allá en Oklahoma, para Araceli, Juan Antonio, José Luis, Oscar, y para mi hijo Chuy, que se encuentran por allá en Oklahoma, que estén bien por allá, de parte de su mamá, madre de aquí de Juan José Dios. Y un saludo muy en especial para mis hermanas, Rosa María, que hoy está de mantenerle largos, es el día de su santo, que se la pase de lo mejor, hoy, mañana y siempre, en compañía de mi hermana María Isabel y de todas sus hermanas, de María de Jesús, para mi hermana Celia en Miguel Alza, Zacatecas, de parte de su hermana más de Juan José Río, para mi hermano Magdaleno, Arturo, y un saludo muy en especial también para todos los de La Mejor, que no se me quede nadie, muy en especial a la señora Lulú, que me mandó un saludo con todo respeto para ella y su familia, que se la pase de lo mejor este domingo en compañía de su familia, de parte de una amiga que la aprecia, la señora Nadia de aquí de Juan José Ríos, y para todo el grupo de La Mejor, que no se me quede nadie, para todos y todas. Muy en especial a la Jaidita, a la señora Adela, a la señora Vicky, y para todos, para que no se me quede nadie, que no se sienta.
1: Perfecto.
5: Muy en especial para usted, viejito, que es tan amable en complacernos, y te encargo mi canción, puedes venir cuando quieras con los Monarcas del Valle.
1: Comadre, ya la tengo por acá lista, más adelante la ponemos, ¿ok?
5: Ande, sí, te la encargo, Dieguito.
1: Va a ver que sí, la escucharemos más adelante. Que tenga bonito domingo, un abrazo.
5: Igualmente, Dieguito, que se la pase de lo mejor.
1: Y
5: adiós.
1: Hasta luego, adiós. Diego, excelente día, me puedes poner la canción de Ojos de Mil con Montes de Durango. Desde Planta Piritas estamos escuchando. Diego, reportanos el velador de la Zacatecana con la canción de ¿Por qué me dejas? Con los Invasores de Nuevo León. Aquí nomás La Mejor con el compa Diego. Diego, buenos días, qué gusto escucharlo de vuelta el domingo. Bueno, compa, ahorita te pongo la canción que me estás diciendo. Dices que si te pongo algo de Cadetes de Linares, va que va. Pero la otra parte del mensaje, pues ya sabes, no la puedo pasar al aire. A mí no me gusta pasar esas cosas al aire, pero igual, te mando un saludo. Y que todo esté yendo bien, compa. Más adelante te pongo algo de Cadetes, tranqui. Saludos para ti y un abrazo, viejo. Ah, qué bien, nos mandaste una foto donde andas chambeando. Muchas gracias por esto. Esto sí lo puedo comentar y... Este camarada anda ahí en las labores, en las tierras de cultivo. Le mandamos un saludazo. Y que la esté yendo todo bien, que te vaya bien con tus cultivos y que sea un gran año. Saludo para ti, ahí estamos al pendiente. Diego, buenos días, nos puedes complacer con la canción de ¿Cómo estás tú con Liberación, porfas? Soy Chilo, salúdenos a sus papás y a sus hermanas, estamos acá escuchándolo, que ya casi nos damos a misa. Dieguito, buenos días, para que le mando un saludito a mi mamá, la señora Rosa Gómez, que te está escuchando por motivo del día de su santo y de su cumpleaños. Ella te escucha por allá en Río Grande para que le dediques un pedacito de mañanitas de parte de sus hijos que te escuchamos en Oklahoma City. Ah, bueno, para la señora Rosita, muchas felicidades.

0: Ahí está la felicitación entonces para la señora Rosita Gómez, que está cumpliendo años el día de hoy de parte de sus hijos en Oklahoma, que le quieren dedicar pues un pedacito de mañanitas con mucho cariño y con mucho amor. ¡Felicidades!
1: Que ya amaneció.
0: Ahí están las mañanitas con Javier Solís. Ahorita las cambiamos con Arre Machos.
2: Qué linda está la mañana en que vengo
0: a... En que vengo a saludarte en esta mañana. Buenos días, bueno.
3: Buenos días, Diego, ¿cómo está?
0: Gracias a Dios, todo bien. ¿Con quién tengo el gusto?
3: Bueno, mire, acá con José Luis de Juan Mamá.
0: ¿Qué andas haciendo, compa José Luis? ¿Qué cuentas?
3: Mire, pues aquí andamos, que ahorita acabamos de almorzar.
0: ¿Qué se almorzaron, compa? ¿Qué almorzaron hoy?
3: Mire, ahorita almorzamos un guisadito verde con arrocito.
0: Ok.
3: Un refrescote, una cocota,
0: Miguelito. Híjole, oye, un jugo verde, ¿verdad? Dijiste, ¿no se te hace raro esa combinación, jugo verde con coca?
3: Pues sí se me hace raro, Miguelito.
0: Pero, pues, ¿qué hago, Di? Pues es lo que tocó, sí, ¿verdad? No, compa, no manches, no, nunca había escuchado eso. Fíjate que alguien combinara coca con jugo verde. Bueno, pues algo nuevo se aprende, no, compa.
3: Dieguito,
0: hey.
3: Le dije que un arrocito con guisadito verde y una cocota.
0: Ajá. No, pues está medio curioso, compa José Luis. Pero bueno, ¿qué vas a hacer hoy, José Luis? ¿Vas a salir con los compas o qué show?
3: Hey, ahorita hay que echarnos un baño y a salir. Hay que salir a divertirnos, a pasearnos, a echarnos unas caguamitas ahorita.
0: A relajarse, ¿verdad, compa? De tanto estrés entre semana.
3: Sí, pues, toda la semana trabajando y pues no, ya nos merecemos un domingo.
0: Exactamente, ¿y en qué andas trabajando ahorita?
3: Ahorita andamos en los chilenos, andamos cortando chile verde, Dieguito. Acá los lejos de Miguel Ángel.
0: Oh, ok, ¿y cómo has visto los cultivos? ¿Sí les sacaron este año?
3: Sí, Dieguito, ahorita los chilares están bonitos.
0: Bendito Dios, oye,
3: está
0: qué bueno.
3: Por acá muy bonito, los chilares, pues, mucho ya elote, ya. Pues ya hay mucho chilito ya.
0: Mira, qué bueno, compa, me da mucho gusto saber eso. Perfecto.
3: Sí, y ahí unos saludos, Dieguito, por favor.
0: El micrófono es tuyo, compa José Luis, nomás échale, ánimo.
3: Mire, quiero mandar unos saludos para todos los regañados.
0: Sí.
3: Ahí para el HP. Para el Dani Boy, para el Abelardo de Ojito.
0: Sí.
3: Para todos, porque somos muchos y pues para mencionarlos todos, pues no, somos varios.
0: No acabas, compa José
3: y
0: Luis.
3: Y hay un saludo para... ¿Sí? No acabo, Dieguito. Y hay un saludo para mi familia de Bañuelos Viejo.
0: Sí.
3: De la Colonia González y de Bañuelos Nuevo.
0: Ajá.
3: Especialmente para todos tenemos aquí, y un saludo de acá de parte de José Luis de Juan Andaba. Ya póngame la cumbiecita del caracol, la que tenía al fondo, no, viejita, por favor.
0: ¿Quieres ponerte a bailar? Oye, te dio energía eso, la coquita que te zumbaste hoy, compa.
3: Sí, era que así, viejito.
0: Está buena esa del caracol, ¿verdad que sí? Está buena así de usarla de fondito, está chida.
3: Está buena, viejito.
0: Ya estás, compa Gasolís. Más adelante la ponemos bueno, completita, ¿eh?
3: Ahora, pues, un saludo especialmente para usted y a toda su familia.
0: Ah, ¿de veras? José Luis. Ya que andas muy bailador, compa, ¿o vas a pasar algún saludo más o así?
3: No, así ya nada más, viejito, dígame.
0: Ok, andas muy bailador, compa, sigue la canción de las bicicletas de Retoños del Río. ¿La quieres presentar, compa, como si fueras locutor de radio? ¿Sí?
3: No, viejito, yo no sé presentar,
0: viejito. No, así, se quedan con esa canción, las bicicletas, para los que nos gusta bailar, algo así. ¿Sí, José Luis, o nada?
3: Ahora,
0: a ver, en cuanto la presentes, la suelto. Damas y caballeros, con ustedes, José Luis.
3: Bueno, un saludote para todos los que están escuchando la MA. Ahí les vamos a echar las bicicletas. Ahí para que se pongan a bailar todos los que nos van a escuchar.
0: ¡Chau! ¡Vámonos!
3: Bueno, pues, gracias.
0: Ahí estamos, José Luis, saludos.

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1: Estamos de vuelta, gente. Ay, disculpen a mí y a mi compañero José Luis de Juan Aldama. Creo que nos salió bien, o sea, pasé la primera vez presentando una canción juntos. Creo que salió bien, compa José Luis. Tampoco salió así tan mal como uno puede pensar. Pero sí, las bicicletas, lo escuchamos, eso que me estaban pidiendo. La canción Echelo también, y algo de los terroristas del norte, de los terroristas del compa Dago, que fue Sobre la tumba de mi padre. Adelante y buenos... Sí, listo, buenos días.
2: Hola Diego, buen día. ¿Me podrías complacer con la canción de Mira Luisa de los hermanos Vázquez? Muchas gracias y que tengas un feliz domingo.
1: ¡Feliz domingo, gente! La voz angelical que acabamos de escuchar es de mi amiga Angélica. De mi amiga Angélica, que le mando un saludo hasta Laguna Honda, Montescobedo, Zacatecas, para ella y para su mamá, la señora Chayo, con mucho cariño también. Otro mensajito, adelante y buena mañana.
3: Buenos días, Dieguito. Póngame la canción de Una vida de tantas, por favor. Qué bueno que regresó, porque usted sí complace. Muchas gracias.
1: Una vida de tantos, me dijo. Una vida de tantos. Ok, ya la tengo por acá la apuntada. Perfecto, que tenga un bonito día y otro mensajito. ¿Qué pasó?
4: Viejo, un saludito ahí para la racilla de allá de Villa Cárdenas, Río Grande, de allá de El Mezquite, Fresnillo, Zacatecas. Que acá estamos desde Tulsa, Oklahoma, deleitándonos un rico menudito con una cocota bien elodia. Y ahí póngase unas buenas canciones del antaño.
1: Eso, bien elodia y harta fría, compa Rafa. Te mando un saludo para ti, para tu gente por allá, que todo esté yendo muy bien. ¡Vámonos con el caracolito! Algunos mensajitos de audio que tenía pendientes. Tengo una llamada enlazada. Muy buenos días. Bueno.
5: Buenos días, Dieguito.
1: Buenos días. ¿Con quién tengo el gusto de hablar esta mañana?
5: Mire, pues aquí con la señora Sofía Soto. Oiga, mire, ya tengo rata, márquele. ¿Qué gasto me hace, Dieguito?
1: Híjole, señora Sofía. ¿Ya se había sentido conmigo, no, señora Sofía?
5: Ay, sí, porque desde que empezó me estoy marcando, Dieguito.
1: Y no más nada, que le levanto el teléfono, ¿verdad, señora Sofi? No.
5: Oiga.
1: Dígame, señora Sofi, ¿qué pasó? Dígame.
5: No, ahí está mi número. Cuando ya vea mi número, dice, diga, es la señora Sofi, ya la voy a atender.
1: Sí, para que tenga preferencia, ¿no, señora Sofi? Mire, aquí, señora Sofi, cuando entran llamadas al aire, ahí tenemos un foquito rojo. O sea, empieza a parpadear mucho el foquito rojo. Y es de que están entrando llamadas. Cuando marque usted, le vamos a configurar diferente, para que aparezca en color azul, si quiere, o rosita. Y ya cuando sea botón rosita, la luz rosita, la señora Sofía está marcando. ¿Cómo ve? ¿Le parece bien esa idea?
5: Claro que sí, Dieguito. Es que mira, Dieguito, es que se espera uno a Sara, sí, Marqui.
1: No, y tiene razón, señora Sofía. Tiene toda la razón, sí, cierto.
5: Pero, ¿cómo estás?
1: Bien, mira, que echándole ganas, pues un domingo más. Acá estamos en un ratito y hasta la una, ¿cómo ve?
5: Ay, no, pues ahí eché unas polcotas y unas canciones bonitas,
1: ¿sí? No, ahorita la ponemos a bailar, señora Sofía. ¿Quién va a saludar en esta mañana?
5: Sí, mire, quiero un saludo muy especial, Dieguito.
1: Sí.
5: Para mi hermano Felipe Soto, que hoy está de manteles largos, pero él escucha allá por San Luis, Missouri, Dieguito.
1: Ok.
5: Mire, quiero decirle que se la pase bien en compañía de sus hijos, de su esposa, de su sobrino, que es mi hijo Ricardo Rivera Soto. Y pues quiero decirle que lo quiero mucho y que se la pase bien ahí en compañía de toda su familia, Martín. usted, viejito.
1: Sí. No, señora Sofi, no pasa nada. Sí, siga adelante. El micrófono es suyo, señora Sofi.
5: Oiga, sí, mire, pues sí, le digo que se la pase bien y que disfrute su comidita que le vayan a hacer ahí con sus amigos, Dieguito. Y quiero pedirle una canción, ¿cómo ve, Dieguito?
1: ¿Cuál será?
5: Mire, Paloma Errante con los Rieleros del Norte.
1: Paloma Errante, ya está, señora Sofi, muy bien.
5: Y también para usted, Dieguito, porque me ha estado haciendo mucho sufrir.
1: No, no me diga eso, señora Sofi. No. Ay, Dios. Ya está, pues, señora Sofi. Ahorita le pongo su canción, ¿sale?
5: Sale. Usted, Dieguito, que esté bien y cuídese mucho y aprovechen lo que vaya a desayunar en su menudito. Si ya escuché todo, Dieguito.
1: Sí.
5: Ya escuché todo.
1: Oh, ahorita, señora Sofi, le decía hace rato, se me hace que fue mi compa José Luis, con su cebollita, señora Sofi, su oreganito y un serranito, así picadito. ¿Cómo ve?
5: Ay, pues como ven, ¿no? Pues provecho, Dieguito, y cuando se esté echando unos cucharadotas, pues acuérdense de la señora Sofía Soto.
1: Ya dijo, señora Sofi, bien picosa, como el menudo. Ya está, muy bien.
5: Ándale, que esté bien y cuídese, Dieguito, ya estoy, por favor, le encargo esa canción para mi hermano Felipe Soto y ya le dije que él escucha allá por San Luis, Missouri, ¿eh?
1: Sí, prometo ya no hacerla sufrir tanto, señora Sofi, le mando un abrazo de oso, ¿sale?
5: Ándale, sí, que esté bien, Dieguito, cuídese mucho.
1: Hasta luego, señora Sofi. Seguimos con más saludos, vamos muy atrás. Dice Diego, ¿puedes poner una canción, la de...? Ok, compa Brígido, te mando un saludo. Esa parte no la puedo pasar, pero la última sí. El Moro y la Mora, espérame, déjalo a punto. El Moro y la Mora. Ya la tengo listo, más adelante lo escuchamos. Diego, quiero mandar un saludito a la familia Martínez Martínez de Elkhart, Indiana, escuchando la mejor, por favor, con la canción de Gerardo Díaz, la de No Tengo Mucho. Gracias y bendecido dominguito, que... Ok, muchas gracias, oigan, por esa parte final del mensaje. Muchísimas gracias, y pues sí, yo esas cosas no las paso al aire, pero muchas gracias por ese comentario. Diego, buenos días, aquí desde Potrero de Gallegos, Valparaíso. Ahí para que me pongas la canción de 30 cartas con la corona del rey, para mi papá Salvador Quesada, para mi hermana del Puentillo, Valparaíso, que espero que se encuentren muy, muy bien. Y a las personas que quedan en Jaralillo también un saludo. Muy bien. Hablando de Valparaíso, le quiero mandar un saludo a mi amiga la señora Rocío, allá de Valpa. Muy buena amiga mía, la señora Rocío. Hace ratito me mandó un mensajito. Un saludo para ella y que todo esté yendo muy bien. Que, gente, ayer no hablé mucho aquí en el radio porque no quería forzar la voz. Porque íbamos a andar en la feria y pues no quería hablar mucho. Ayer, si se fijaron, casi todo el programa se lo aventó mi compañera Esme Tapia. Ella se aventó los saludos. Se le complicó un poquito en las llamadas, pues es normal. Alguien que no viene aquí muy seguido, se le puede ir tal vez algún botón o algo. Lo más normal del mundo es eso que pase cuando uno está empezando. Pero sí, de ahí además estuvo pasando los saludos, programando las canciones, poniendo los fondos y todo eso. Ahí va mi compañera Esme, saludos para ella. Diego, para la gente de Guadalupe de las Corrientes, en especial para el Quique, que se columpió mucho ayer, que se la cure. Diego, buenos días, ahí lo estuvimos viendo ayer en la banda Corona del Rey, felicidades. Muchas gracias. Gente, ayer me tocó presentar y conocer a la banda Corona del Rey. Yo, ustedes me conocen, me gusta mucho esa banda y nunca los había visto ni nada, y ayer fue el primer día y me tocó presentarlos ahí en la feria junto a mi compañera Andrea de Dios. Estuvimos ahí presentando a banda Corona del Rey y bueno, vamos a estarlos toda la feria, vamos a estar presentando a los artistas. Hoy viene Lenin Ramírez y Regulo Caro aquí a Fresnillo y pues ahí vamos a andar mi compañera Andrea de Dios y yo, ahí echando gritos para presentar a los artistas. ¿Qué onda, mi Diego? Ponte la canción de Gavilán con Monarcas, escuchamos en Pardillo Segundos, saludo para ti, pues igualmente saluditos. Vámonos con una llamada más y nos vamos con música, ¿sale? Adelante, buenos días, bueno. Buenos días. Bien, ok, son la llamada, entonces seguimos acá platicando un poquito más con los saludos que tengo pendientes. Para Sandrita Martínez, que me está escuchando, dice, Diego, ahí para Lupita Arteaga de aquí de Fresnillo, Colonia del Sol, con la canción de Nube Viajera. Para Mario Álvarez también, que mandó mensaje, a mi compa Mario Collazo, que mandó mensajito también, Antonia Villanueva con la canción de La Tierra Hasta el Cielo, a mi compa Martín Muñoz hasta Jerez, Zacatecas. Dieguito, saludito desde Durango, aquí estamos escuchándolo en la chamba, me puedes complacer con la canción de Serás Mi Bendición con Pepe Hernández, ya dijo. Diego, manda un saludito para mi esposa Andrea Delgado de Valparaíso, que está haciendo un almuerzo, gracias, de parte del compa Víctor. Ay, ay, ay, compa Vic, saludo para ti, almuerza rico, almuerza sabroso, que seguro que tu esposa Andrea se luce en ese sentido y en todos. Te mando un abrazo para ustedes dos y que les vaya muy bien. También para mandar un saludo a la familia Martínez Collazo, que mandaron mensaje. Vámonos con otra llamadita y ahora sí, si no quiere entrar la llamada, nos vamos con música. Buenos días, bueno. Buenos días.
6: ¿Cómo estás?
1: Gracias a Dios, todo bien. ¿Quién habla?
6: Acá el pariente que escucha acá en Los Ángeles, California.
1: El pariente de Los Ángeles, California. ¿Qué andas haciendo?

0: al compa Lupe, al compa León, a toda la gente por allá de San Martín, Villa de Ramos, y a todos los ranchitos de por allá, de nosotros, de Villa de Ramos.
1: Bien, muy bien,
0: Y pues
1: perfecto.
0: ahí, muchísimas gracias, Diego, la verdad eres muy, muy buen en tu trabajo, en el radio, pues.
1: Muchas gracias,
0: Se
1: muchas
0: te
1: gracias.
0: admira. Y que estés bien y échale ganas, aprovecho, aquí andamos. Y un saludito ahí para todos los radioescuchas por ahí.
1: Pariente, mucho gusto platicar contigo y que te vaya muy bien, ¿eh? Hasta luego.
0: Gracias, Dieguito, que tengas buen día. Nos vemos,
1: Bendy.
0: Dios te bendiga.
1: Feliz domingo, hasta luego. Damas y caballeros, vámonos con música. Me estaban pidiendo la de Prieta Orgullosa. Ya ven que me dijeron que Prieta Orgullosa, o si no la de Sonora y sus ojos negros. Yo voy a poner Prieta Orgullosa. También escucharemos la de Buena Suerte de Bukis que me están pidiendo. La de Conjunto Tempestad, El Son de Amontepec también. Son los temas que siguen. Que ya tengo bastantes canciones también programadas. Ahí vamos al pasito, gente. A paso de tortuguita, pero seguros. Son las 11 de la mañana con 20 minutos. A quienes están terminando de almorzar, pues que hayan almorzado rico, almorzado sabroso. A quienes van a salir por ahí a dar la vuelta. Van a ir a misa, van a ir al tianguis, a los mercados. Sea lo que sea que vayan a hacer hoy domingo, que les vaya súper, súper, súper bien. Y señoras y señores, qué mejor que hacerlo bailando, moviendo ese cuerpo rico y sabroso que tenemos. Esto es El Son de Amoltepec.
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0: No seas miedoso, muchacho. Adelante, compa Belito Garay, ¿cómo estamos? Buenos días.
1: Chiquito, muy buenas tardes. A ver, bueno, ahorita son días, pero no sé si ya cuando agarre el mensaje ya va a llegar casi a las 12. ¿Cómo le fue ayer en su Corona del Rey? Cuente. Y yo aprovecho para mandar un saludote a todos los del Río Verde, a todos los de Valparaíso. Y hay que mandar un saludo para esas que toman mucho, fuman mucho, cruzan la pierna y dicen muchas groserías, con la canción Amor de la Vida Alegre. Y hay un saludote para los desvelados del programa de Cesarín. Ahí estamos oyéndolos a todos de vez en cuando. Y ánimo, Dieguito, y vámonos al mercado porque hay que ir a traer el mandado de la semana. Y ahí estamos, Dieguito. Gracias.
0: Ya está, Belito. Muy bien. El tianguis, se va el tianguis, mi compa Belito Garay. Yo, gente, yo voy al mercado, voy al tianguis los lunes. Voy con mi mamá y con mi papá a comprar las frutas y verduras de la semana. Nosotros vamos acá al de la central, al tianguis de la central aquí en Fresnillo. Ahí es donde vamos a surtirnos de todo. Así que saludo para ti, Abelito, que te vaya muy bien, que siempre cargas con tu radiecito donde quiera que andas. Dice, Dieguito, ¿nos puedes complacer con la canción de Ramón Ayala, la de No Porque Seas Tú? Si tienes tiempo, te la encargo. Sí, claro, claro que sí tengo tiempo, con mucho gusto. No Porque Seas Tú, sí la tenemos. Listo, ya la tengo por acá apuntada. ¿Dónde me quedé? Me quedé por acá. Ah, me mandaron un video, a ver si se escucha algo por ahí. Bueno, gente, nos mandaron un video, déjense los comento. Es un video de un venadito, ese es un venadito, ¿no, compa? Porque, nada, un alce es muy, muy, muy grande. Eso es como un venadito, mira nomás qué bonitos. Muchas gracias por este video que me mandaste. Qué chulo, oye, compa, qué los cuernos de ese venado. Mira cómo mueve las ramas, un árbol. Ah, mira, qué chulada. Te vamos a dejar un sticker, espérame, no te me vayas. ¿Qué te ponemos? Te vamos a mandar esto. Adelante, buenos días, bueno. Buenos días. No quiso entrar la llamada, nos vamos con otra aquí en el 21340 y seguimos platicando. Adelante, muy buenos días, bueno.
2: Hola, buenos días, Diego.
0: Buenos días, Vicky, qué gusto saludarte, ¿cómo estás?
2: Bien, gracias a Dios, aquí venemos mi esposo y yo, que fuimos para allá, para Austin, celebrar nuestro 29 aniversario de casados.
0: Ah, mira, Vicky. Felicidades, Vicky, felicidades para ti y para tu esposo, muy bien.
2: Gracias. Sí, pues muy contentos y agradecida con Dios y con él, que ya hemos durado 29 años, si Dios quiera hasta que Dios nos recoja.
0: Y muchísimos más, todavía. Vicky, que faltan, muchísimos más.
2: Que Dios nos dé mucho, que nos hemos pasado muy contentos, gracias a Dios, sí, rodeados de una familia muy bonita.
0: Muy bien, Vicky, perfecto, felicidades para ambos, muy bien.
2: Muchas gracias, Diego. Y pues quería pedirte una canción, la de Dios Bendiga Nuestro Amor, con la banda El Recodo, por favor.
0: Sí, espérame, déjalo a punto, que si no se me olvida. Espérame. Dios Bendiga Nuestro Amor, ¿verdad?
2: Sí.
0: Ya la tengo apuntada, Vicky, muy bien.
2: El Recodo.
0: Sí.
2: Pues muchas gracias. ¿Y cómo te ha ido ahora que has estado allá en la feria?
0: Bien, todo bien, Vicky. Gracias a Dios, todo bien. Todo tranquilo y todo ha salido bien hasta eso. Fíjate, los eventos, bueno, apenas van 2 días, ¿no? Pero esos 2 días han estado bien. No hemos tenido problemas hasta ahorita. Y ni con los artistas, fíjate que la banda Corona del Rey se portó muy, lo que sea de cada quien, ¿no? Pero se portó muy, muy chido con nosotros. La verdad que sí. Se portaron muy bien y...
2: Qué bueno, qué bonita experiencia, a conocer nuevos artistas.
0: Sí, más que nada eso, Vicky, y pues así va a ser, hasta el 2 de septiembre termina la feria, hasta el 2 de septiembre termina.
2: Mucho tiempo, larga.
0: Sí, va a ser mucho.
2: La feria.
0: Sí, va a ser muchos días. Haz de cuenta que el año pasado... Sí, bueno, te decía que el año pasado me invitaron a presentar a algunos artistas, que fueron 3. Y este año, no, este año ya me dijeron que no, que me querían ahí de planta y pues ahí estamos, mira, todos los días vamos a estar ahí arriba del escenario.
2: Qué suave, bonito conocerlos en persona, a todos esos artistas.
0: Sí, es lo bonito, Vicky, aparte de las experiencias. Pero bueno, pues como te decía, felicidades para ti, para tu esposo. Sí. Muchísimas felicidades, dense muchos besos y muchos abrazos y que siga así hasta la eternidad, ¿sale?
2: Muchas gracias, sí, con el favor de Dios.
0: Muy bien, Vicky.
2: Siempre con
0: Dios. Perfecto.
2: Bueno, pues muchas gracias, Diego, y que tengas buen domingo ahí. Espero la canción.
0: Vas a ver que sí, la vamos a escuchar. Feliz domingo para ti y para tu esposo. Con cuidado, hasta luego.
2: Muchas gracias, sí. Bye.
0: Sale, saludos. Es un alce, pues, compa. Gracias, gracias, gracias, gracias por aclararnos por acá. Siguiente mensajito dice: Diego, buenos días. Acá lo estamos escuchando. ¡Ah, qué bien, compa Víctor! Me tomaron una foto distraído ahí en el evento. Muchas gracias. Mira nomás. Ensombrerado y ahí hablando. Muchas gracias por esta foto, compa Víctor. Ahí a los amigos del Forastero de Calera, les mando un abrazo. Gracias por esta foto. Gracias por tomarnos estas fotos. Diego, feliz domingo. ¿Me puedes mandar un saludito a la gente de Altamira, Valente? A la gente de allá de Altamira, de parte de Valente Carrillo de la Torre. Con la canción del borracho, yo la escucho en Fort Wayne, Indiana. Muy bien. Dieguito, muy buenos días. Ayer lo vi en la banda Corona del Rey. Nomás que ya no me quedé hasta el final. Felicidades para usted. Usted y su compañera lo hacen muy bien. Muchas gracias. Muchas gracias y... Uy, el evento terminó como a las 2... Bueno, como a las 2, 2 y cacho. Más o menos. Más o menos y... Yo me regresé a la casa como a las 3, yo creo. 3, 3 y media y... Ya me dormí como a las 4, más o menitos. Pero nada, todo bien, todo bien. De ahí en más todo bien. Muy bonito. Diego, aquí reportándose los panaderos más rápidos del oeste. De aquí de la Lázaro Cárdenas, Zacatecas Capital. Si nos puedes complacer con la canción de Montón de Cartas. Eso es.

0: Lleguito, para la gente de Plainfield, Illinois, y para ti con la canción de Azul Cielo de Conjunto Bernal, es una polquita y aquí nomás la mejor. Diego, para Reginaldo Adame, que hoy es su cumpleaños y va a alternar el Chino Peña de parte de Ramón Ontiveros. Dieguito, la canción de Conjunto Niebla, el Tribal de la Nieve, para saludar a la familia Raudales Palacios de parte de Gerardo, que escuchamos en Zacatecas. Diego, buenos días, acá estamos escuchándolo en San Martín, Valparaíso, para que nos mande un saludito. Y también los sábados, Diego, que está ahí la paisana. Sí, se me olvidó, fíjate, este sábado decirle que le mandáramos saludos a ustedes. Me lo encargaste desde la otra vez, el saludo para San Martín Valparaíso. Sí, cierto, tienes toda la razón del mundo. Diego, qué gusto escucharlo. Póngame una canción de Palomas que andan volando para mi Juelito de parte de la señora Sofi Rivas de Sainalto. Saludo para usted, señora Sofi, adelante. Buenos días, bueno.
1: Muy buenos días, amigo Diego. ¿Cómo amaneció?
0: Bien, mi ranchero, acá echándole ganas. ¿Usted cómo se encuentra? ¿Qué ha almorzado? ¿Qué cuenta?
1: Bendito mi padre Dios. Ahora otra vez me chumbé una cabezota de cochino.
0: Ay, ay, ay. ¿Y con qué más, mi ranchero?
1: No, hijo de la verdad. Con una cocota de 2 litros. Sí, unos tacazos.
0: Ranchero, ¿y los chicharroncitos?
1: No, ay, están. Oye, ¿dónde están los chicharrones? Ah, que ahí están en la mesa.
0: Oh, pues
1: un no, me los escondieron, ¿eh?
0: Sí, para que no.
1: Me los escondió la fiera de Ojinaga.
0: La fiera de Ojinaga. Oye, ranchero, ¿pero tú eres el que más le entra los chicharrones ahí en la casa o tienes otra familia por ahí que le entra más?
1: Pues casi nomás yo, más de todos.
0: Ajá.
1: Somos como 7 y pues creo que yo más seguido.
0: Somos ese ranchero. ¿Y tu mamá cómo ha estado, ranchero?
1: Bendito mi padre, yo bien, estaba sumando unos tacotes de lengua.
0: Vamos, es todo bien, saludo para ella, mi ranchero, ya estás.
1: Este va un vasote de coca, nomás que no me encuentro. ¿Dónde dejaste la coca que sobró?
0: Te están escondiendo todo, ranchero.
1: No, me voy a regañar, amigo Diego.
0: ¿Por qué, compa? ¿Cómo ves? No.
1: Sí, no. Vamos a poner una canción de Los Ávila, ¿cómo ves?
0: De Los Ávila. Si tengo a mi madre, muy bien.
1: Sí, un saludo. Póngale un saludo a mi carnal Chiqui, que hace bloques.
0: Sí.
1: Es el mejor bloquero, ¿eh? Le gana a Tito del gas.
0: Ajá.
1: ¿Cómo ves?
0: Muy bien.
1: ¿Cómo ves? Hay otros que dicen que son mejores que mi carnal, pero mi carnal es medio carajillo, medio cabrón.
0: Eso, ya estás. ¿Cómo ves?
1: Ándale, ahí le encargo la canción para mi madre, amigo Diego, y que se pase un feliz domingo.
0: Igualmente, ranchero.
1: Saluda a su familia.
0: De tu parte, hasta luego, adiós.
1: Saluda a su familia, ¿eh? Ahí me saluda Chavita Rojas.
0: Sí, claro, de tu parte, mi amigo.
1: Ahí, mira cómo le hablaba yo a él.
0: ¿Le hablabas mucho?
1: Sí, ya le dije. Sí, le hablaba muy seguido a él, sí, cómo no.
0: Ahí anda mi jefe todavía, echándole ganas, ¿cómo ves?
1: No, ojalá mi padre Dios me lo deje muchos años.
0: Sí.
1: Unos 50 años más, dígale.
0: Y son poquitos, ranchero. Sí, 50 más.
1: Años, 50 años más de regalo de mi parte.
0: Ah, muy bien. Ya está, ranchero. Con eso, pues, ahí estamos, compa. Pues, un abrazo. Mucho, ¿eh? Igualmente. Hasta gracias a ti, compa, por marcar. Mi compa ranchero de Miguel Auza, gente. Saludos para él. Son las 11 de la mañana con 49 minutos. Faltan 11 para las 12 del mediodía. Diego, a la familia Pitones Ortiz, que están escuchándote de parte de Omar Corona con la canción de Traicionera. Muy bien. Diego, para mandar una felicitación para Silvana Quiroz por hacer el día de su cumpleaños, de parte de su papá Manuel Jesús, que se encuentra en Florida. Si le puedes dedicar un pedacito de Mañanitas.

Ahí están las mañanitas con mucho cariño para Silvana Quiroz por motivo de su cumpleaños, de parte de su señor padre, Manuel Jesús, de allá de Florida. Muchas felicidades. Vámonos con otra llamada aquí en el 21340. Muy buena, muy buenos días. Bueno. Buenos días. Pues no quiso entrar la llamada, entonces yo creo que nos vamos con música. Sí, nos vamos con musiquita. Dice que para Juan, Juanes, para Gustavo de la Rastrera, que están por acá. Ah, caray, están con un porky de parte de Pati Juanes, aquí desde Monterrey. Pues se imagino que unas carnitas, unos chicharroncitos van a salir más adelante. Muy bien, provecho para ustedes. Diego, lo estoy escuchando aquí, que estoy lavando. Si me puedes complacer con la canción, el mini mini, el mimi. Oiga, señora Anita, ¿es el mimi o el mini mini? Dice, para escucharla, por favor, saludo cordial para usted de parte de la señora Anita. Señora Anita, saludo para un abrazo muy fuerte. Gracias por los videos que nos manda los sábados, ¿eh? De todo corazón, señora Anita, muchísimas gracias por estos detallitos. Gente, vámonos con música. Súbanle con todas sus radios. Vayan subiéndole a su radio porque esta es de las canciones buenas, hombre. Esto es de Cadetes de Linares. Se llama No Más Las Mujeres Quedan.

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1: Bien, estamos de vuelta, ya son las 11 de la mañana con 59 minutos. Es momento de pasar con el Ave María, pero antes una llamada. Buenos días todavía, bueno.
2: Hola, buenos días, hijito.
1: Buenos días, señora Martina, ¿cómo se encuentra? ¿Qué tal?
2: Muy bien, gracias a Dios, ¿y usted?
1: Todo bien, mira, acá echándole ganas. Ya se aventó su cafecito, ¿qué está haciendo, señora Martina?
2: Mire, ya me tomé mi café y ahorita me voy a comer unos taquitos de barbacoa.
1: ¿Taquitos de barbacoa?
2: Sí.
1: Con eso, señora Martina. Oiga.
2: Unas salsitas bien picositas. Mándenme.
1: Ah, ¿usted es de las que les gustan las salsas picositas, señora Martina?
2: Sí, me gusta picosito.
1: Nomás que luego uno ya anda sacando la lengua, señora Martina, que ya no sabe ni dónde meterla. De tan enchilado.
2: O sea, diga. Pero mientras más picoso está, más quiere uno.
1: Exactamente, como que hasta se enoja uno más y dice, échale, étrale más, ¿eh? Y su limoncito, que no falte. Que no falte el limoncito, señora Martina. Eso.
2: Sí, así es, Juan.
1: ¿Cómo ves, señora Martina? Pues algún saludito, dígame algo, ¿qué más?
2: Unos saluditos, por favor, para mi prima Evelia Jiménez de Río Medina.
1: Claro
2: que
1: sí.
2: Me escucha. Uh-huh. Y para su familia. Y para aquí la familia Jiménez Garza, las Arboledas. Y para la señora Adela, don Gerardo, para el Tony, el Julio Nájar, Socorrito, para el Calavera y don Ismael. Y para este señor Tuercas de Estados Unidos y su familia. Ay, sí, ¿me puede poner una canción de Innovación, por favor?
1: ¿De Grupo Innovación, la que sea?
2: Sí, la que sea, la que tenga ahí más alcance.
1: Muy bien, señora Martina, ya la tengo apuntada, ¿eh?
2: Y sería todo y desearle que tenga mucho éxito allá en la feria, en las presentaciones que está haciendo.
1: Muchas gracias, pues, bueno, yo lo decía la otra vez, señora Martina, que, pues, el hecho de que nos inviten allá también, pues, es por lo que uno hace en la radio, y yo siempre he dicho que, bueno, sí. En mi caso, mis programas, yo no solo soy yo, siento que somos ustedes y yo, entre todos hacemos un programa de radio, sí. Y hacemos que todo esto salga bien.
2: Sí, así es.
1: Así que esto es, yo creo que esto es un trabajo de todos, también en parte, sí. Ustedes como radioescuchas, sí. Y yo que estoy aquí enfrente.
2: Pues sí, pero más trabajo es más para usted.
1: Pues,
2: acabar
1: pues sí,
2: más pronto.
1: Pues un poquito sí, pero, o sea, le digo, la radio no solo la hago yo, también ustedes me ayudan a que todo esto salga bien.
2: Sí, está bien. Saludos para usted y su familia y bendiciones para todos.
1: Ay, gracias, señora Martina. Y para Alonso también, saludos. Hasta luego.
2: Ándale, sí. Sí, muchas gracias.
1: Hasta luego, señora Martina. Damas y caballeros, vamos con el Ave María. Posteriormente escucharemos la identificación oficial de la empresa, unas canciones y ya volvemos para continuar con la programación de esta tarde. 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
1: Ya son las 12 del mediodía, las 12 con 14 minutos, hora centro de México, gente. Ah, es momento de crear recuerdos. Crear recuerdos de una tarde tan linda.

0: ¿Segurito?
1: ¡Segurito!
0: ¡Eso! Ahí viene la canción, mis amigos, de los clasiquitos del Tropicalísimo.

0: Se movía la hierba, compa Jera. Y luego.
1: Se movía
0: la hierba. Buenas tardes, bueno. Buenas tardes. No quiso entrar la llamada. Tenía una llamada enlazada, pero bueno, aquí seguimos bailando. Este es un popurrí de Carin León. Es un popurrí dedicado al tropicalísimo Apache. Está suave esto. La hierba se movía. Vámonos con mensajitos de audio por mientras. Muy buenas tardes, bueno.
2: Hola, hola, Diego, buenos días. Bueno, aquí andamos reportándonos, nada más para que me haga favor de mandar saludos allá a mi gente en Estación Pacheco, a la familia Vaquera Solís, en especial para mis papás y mi hermano, el señor Margarito Vaquera, mi mamá, la señora Jacinta Solís, y mi hermano José Guadalupe. Y bueno, también allá en la comunidad de Vicente Guerrero, a unos grandes amigos de la familia, el señor Lorenzo Rodríguez. Y bueno, con una bonita canción, si se puede, una de Joan Sebastián, la que tenga está bien. Muchas gracias, saluditos hasta acá, hasta Ciudad Juárez.
0: Sale, saludo para ti, Adri, hasta Ciudad Juárez y para tu gente por allá en Estación Pacheco.
3: Una copita de ron.
0: Para
3: que me dé calor.
0: Sí.
3: Una

0: Para sentirme mejor, vámonos con otra llamada. A ver si ahora sí se quiso enlazar. Si no, gente, pues me voy con música. Sale adelante, buenas tardes, bueno.
1: Sí, buenas tardes.
0: Buenas tardes, ¿cómo está usted? ¿Cómo se encuentra? ¡Qué milagro!
1: Ay, pues yo bien, gracias a Dios, que sé que no me contesta.
0: ¿Pero usted la llamada que estaba enlazada hace rato o qué onda?
1: Sí, ya escuché la dedicatoria de la señora de ahorita, todo en mi teléfono.
0: Ok. Bien, señora.
1: Pues no sé.
0: Bien, señora Deme, pues sabe, está medio curioso, pues el 21340, señora Deme. ¿Qué anda haciendo? ¿Qué cuenta?
1: ¿Cómo ve? Pues yo aquí esperando, marcando desde las 10 de la mañana.
0: Y le creo, señora Deme. Ahorita, gracias a Dios, hay muchas llamadas.
1: ¿Usted qué no me contesta?
0: Sí, ¿verdad, señora Deme? También hay que hacerle a usted un colorcito, señora Deme, para que cuando le marque a mí o a mi Cesarín, le aparezca un color diferente. Ajá. Sí, hay que hacer eso.
1: Ándele.
0: ¿Cómo ve?
1: O sea, pues es lo que quiero.
0: Eso.
1: Hablarle a Cesarín, porque ya le tengo una bolsa que lo voy a mandar, pero no se ha comunicado.

0: Usted está invitado, no sé si mi hermana ya lo convidó de hoy en ocho.
1: Ok, gracias.
0: Ya es de hoy en ocho su fiesta.
1: Muy bien, gracias, señora Deme.
0: Bueno, pues ahí me pone, por favor, una cancioncita de La Fe Norte.
1: ¿Cuál quiere? ¿Su Lobo de Mar o cuál quiere escuchar hoy?
0: Dicen que soy un borracho o Lobo de Mar.
1: Bien, señora Deme, ¿ya dijo?
0: El primer día que usted entró en la noche, le marqué y le requete marqué y nunca me contestó.
1: No, si entramos al aire, ¿no se acuerda que me dijo lo del consejo del tiempo de llamadas? ¿Se acuerda?
0: Sí, pero ya después le marqué y dijo usted, no, vengo dentro de una hora, voy a la cabina, si él piensa de qué, pues luego le marqué, no, ya no.
1: Se nos bloqueó ese día el teléfono, señora Deme, porque haga de cuenta que con Julio Nájar tenía una charla pendiente y se nos bloqueó el teléfono. Ajá. Pero bueno, ya será hoy en la noche o los siguientes días cuando guste. ¿Sale, señora Deme?
0: Sí, muchísimas gracias. Y ahí, por favor, si están oyendo César, pues que me marque para poder mandar el mandato.
1: Ya dijo, señora Deme.
0: Si no, para mi modo de lo que se va a perder.
1: Ajá, si no, para mí. Sí, cierto. Muy bien.
0: Muchísimas gracias. Ya hizo un saludito para todas mis hermanas, en especial para Marta de Cañita.
1: Muy bien, señora Deme. Un abrazo. Ahí estamos.
0: Muchísimas gracias y que se la pase muy bien. Adiós.
1: Igualmente. Adelante, muy buenas.
2: Buenos días, un saludo para el amor de mi vida, mi viejo Polo Longoria. De parte de Marilene, nos escuchan Bañuelos con la canción Suspiros de los Ávilas de aquí de Río Grande.
1: Bien, saludos, Suspiros. La canción de Suspiros ya la tengo lista, pero con la Corona del Rey, ¿sale? Con ello la vamos a estar escuchando. Adelante, muy buenas. Good afternoon.
3: Diego, buenos días. Por favor, un saludo para don Beto Mendoza, que hoy cumple años. Está de manteles largos. Te escuchamos en Aguascalientes. Gracias, Diego. Bonito día.
1: Bonito día y felicidades para él. Desde aquí una felicitación bien bonita, bien especial por motivo de su cumpleaños. Y también ustedes que lo quieren y que lo aprecian, pues seguro también están muy, muy felices. Diego, espero que estés muy bien. Si tienes en programación la de Termino con lo Nuestro, de los dos carnales, para la gente del Baluarte de parte de Chelita.
4: La mañana en que vengo a saludar.
1: Diego, quiero que me hagas favor de ponerme la canción de Chalino Sánchez, Las Nieves de Enero, para saludar a mi familia García Dóñez, que escuchamos en La Zapatilla Charca, San Luis Potosí, de parte de Yamilet García. Diego, para San Juan de Matanzas, municipio de 14, acá siempre escuchamos la radio con una buena canción de Rayo Láser. Diego, quiero que me pongas una canción de Conjunto Río, La Noche Perfecta, para saludar a Don Lupe y Don Sisto, para los chiveros y vaqueros, de parte de tu amiga Lulú, aquí de Agualulco. Bien, ahí quedó el saludo. Vámonos con otra llamada y yo creo que nos vamos con otra más, ¿no? Una o dos llamaditas más para atenderlos bien aquí en el 21340. Gracias a todos por estarse reportando, gente. Muchas gracias, bendito Dios, siempre hay muchos mensajes y muchas llamadas a esta hora que estoy con ustedes los domingos. Muchas gracias por acompañarme y por no dejarme solo, ¿sale? Adelante, muy buena tarde, bueno.
5: Buenas tardes, mi compañero.
1: ¿Qué hubo, quién habla?
5: Acá se reporta Ángel Acosta, North Carolina.
1: North Carolina, ¿qué tal la cosa por allá, oye? ¿Cómo están las cosas en North Carolina?
5: No, aquí está calmado, gracias a Dios, todo bien.
1: Todo bien, compa, mañana
5: aquí
1: que...
5: venimos de la chamba ya.
1: Ah, apenas te iba a decir eso, que si chambeas mañana, ¿qué hora y qué rollo? Pero dices que vienes de allá, ¿verdad?
5: Ahora nos tocó chambear un ratito. ¿En qué? Ya estuvo por el día de hoy.
1: ¿En qué andas, compa?
5: Cerveza, ya.
1: Ah, sí, no, eso sí. Saludcita. ¿En qué andas chambeando, viejo?
5: En la construcción.
1: Ok.
5: En la construcción, mi viejo.
1: Qué bueno, mi amigo. ¿Y cuánto llevas allá?
5: Aquí tenemos como 5 o 6 años, más o menos.
1: Ok, ¿y ahí nomás has radicado nomás en North Carolina o has andado en otro estado?
5: He andado por Georgia también, en Atlanta.
1: Ajá.
5: A ver, un tiempecito también, pero nos venimos para acá.
1: ¿Y está mejor, compa? ¿Tuvo mejor el cambio?
5: Pues, está más tranquilo.
1: Ajá.
5: Por eso de la policía y todo eso, es lo que nos andamos sacando.
1: Sí, sí, cierto. Ahí de los del ICE. Sí, cierto, compa, tiene razón.
5: No, aquí está perfectamente.
1: Con eso, mi amigo. Pues el micrófono es tuyo, por si quieres mandar un saludo o pedir una canción.
5: Quiero pedir un corridito, si se puede, mi Diego.
1: Simón, ¿cuál quieres?
5: Se llama El Capricho con Grupo Los Mendoza.
1: Ah, sí, buen corrido. Sí.
5: Para toda la gente de San Juan de la Casimira y mi familia Acosta de la presa Eduardo Reynoso.
1: Ajá.
5: Con eso nos vamos.
1: Ya estás, viejo. Pues que te vaya muy bien y gusto saludarte. Ahí estamos al pendiente.
5: Igual,

0: junto con mi negrita preciosa. Muy buenas.
1: Diego, buenos días. Por favor, un saludo para don Beto Mendoza, que hoy cumple años. Está de manteles largos. Te escuchamos en Aguascalientes. Gracias, Diego. Bonito día.
0: Bonito día para usted, y estuvo el saludo, sale, que tengan bonita tarde. Diego, buenos días, feliz domingo para usted, me puedes complacer con una canción buena, la que usted crea conveniente, para la gente de Bañuelos Nuevo, que al rato por acá nos vemos. Pues un saludo hasta Bañuelos Nuevo, que nos vemos. Nos vemos en Bañuelos Nuevo en diciembre, gente, en diciembre nos vemos por allá en Bañuelos Nuevo. Mi compa Joel Alemán nos volvió a invitar allá para el acto de coronación de la reina allá de Bañuelos. Y primeramente ellos allá nos vemos, a mi gente de Bañuelos, que me tratan muy, muy bien, que ya van 2 años que voy y cada año me tratan mejor. Así que muchas gracias, se portan muy, muy bien con uno y se agradece mucho eso. De verdad, su hospitalidad, pues la verdad que eso, se prestan mucho para platicar también, para saludarlos y todo el rollo. Y las atenciones que te dan, es que te sientes, se siente uno como un rey, la verdad. Muchas gracias por las atenciones a los amigos y amigas de Bañuelos Nuevo. Nos vemos en diciembre. En diciembre, primeramente Dios, que Diosito nos deje llegar hasta ahí para estar con ustedes esa gran noche. ¡Vámonos! Ahí está la canción de la copita de ron. Muy buenas tardes, bueno. Buenas tardes. No quiso entrar la llamada, entonces nos damos con otra aquí en el 21340. Rapidísimo enlazamos otra. Adelante, muy buenas tardes. Bueno.
2: Muy buenas tardes, mi Dieguito. Aquí reportándose con mi Dieguito, el mono de Zacatecas, más conocido como usted sabe quién, mi Dieguito.
0: Como el Monkey.
2: Ándele, usted sí sabe, mi Dieguito Rojas.
0: ¿Qué anda haciendo, Monkey? ¿Qué cuenta?
2: Pues aquí echándonos un jalecito y escuchando a mi Dieguito Roja. ¿Cómo ve, mi Dieguito?
0: Con eso, mi Monkey. ¿Pero rápido se la aviento o qué onda?
2: No, pues hay el pasito. Tengo de aquí a las 2 para terminarlo, mi Dieguito. ¿Cómo ve?
0: Al pasito para que quede bonito, ¿verdad?
2: Ándale, al pasito para que le guste el patrón y nos vuelva a seguir ocupando, mi Dieguito.
0: Con eso, mi mono. Mi mono, pues algún saludazo, alguna rola para que acabes más pronto.
2: Ah, sí, claro que sí, un saludito para los regañados, más conocidos como los de los de la 107.9, para la mamá de Lita, para mi compadre Abelardo, para Lupe, para mi compadre el doctor Longoria, para mi Coques, ¿sí? Para todos los que nos escuchan, para todos, para Alan de Aguascalientes, mi camarada, y para mi hermano mayor, don Mario Rojas, de el Meritito León, Guanajuato, mi Dieguito.
0: Muy bien.
2: Hey, para todos, para mi Robert, para mi Danny Boys, para mi Cruceta, para Don Roque, para todos los de la Zacatecana, para mi Tigre Enyesado, y por el momento es todo para no, porque son miles y miles por este medio de comunicación que soy muy conocido, gracias a todos, y gracias a todos los que me mandan un saludo, aquí se les regresa mi Dieguito Rojas.
0: Bendito sea Dios, mi Monkey, gusto saludarte y que te vaya muy bien en tu jale, hasta luego.
2: Claro que sí, hasta luego, mi Dieguito. Oiga, una cancioncita con el grupo Bridón, Vestida de Besos, mi Dieguito.
0: Vestido de Besos. A ti también, ¿cómo te gusta la de Músico, Poeta y Loco, verdad, de ellos?
2: Ándele, esa Músico, Poeta y Loco. Me gusta mucho el grupazo Bridón de allá de Juan Aldama. Oh, me gusta mucho ese grupazo, mi Dieguito.
0: ¿Ves cómo te conozco, Monkey? ¿Ves cómo te conozco, compa?
2: No, yo sé que sí, mi Dieguito. Por eso estoy aquí hablando con usted, sí.
0: Ya estás, viejo. Ahorita te pongo tu rola. Semana. ¿Sale?
2: En la semana, los viernes, que está cubriendo el compadre Martín Díaz, también le mando mi mensajito. Usted me ha escuchado, mi Dieguito. Sí. Ya no le quito su tiempo, mi Dieguito. Ahí estamos, sí. Mi Dieguito Rojas.
0: Ahí estamos, bueno, hasta luego. Cuídate mucho.
2: Oiga, un saludito para mi esposa, que aquí está acompañando. Mándale un saludito. Se llama María Concepción de la Cruz Rodríguez, más conocida como Conchita, mi Dieguito.
0: Con mucho cariño para ella, muy bien.
2: Hasta luego, mi Dieguito.
0: Hasta luego, mono.

Cosa preciosa. Tan tan tan tan tan tan tan tan tan. Vámonos con corridos, esto es El Moro y la Mora. De lo bueno a lo mejor, mis amigos, son las 12 del mediodía con 30 minutos, las 12 de la tarde con 30. Ahí todos muy listos, todos preparados. Vamos a continuar con más buena música. ¡Wow!

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1: Ya casi terminamos con el programa. Son las 12:44. 12:44. ¿Y dónde diantres andan mis Marías?

0: ¡Ay, María! ¡Ay, compachuki! ¿Cómo andas?
1: Buenos días, buenas tardes, le dé Dios, mi estimadísimo Diego Rojas. ¿Cómo está el señor? Oiga, súbale, súbale, mi Diego, que retumbe, que truene la bocina, no le hace que se enoje la vecina. Al cabo que, no, que no. Súbale, mi Diego, acá en Asientos Aguascalientes, México, aquí nomás la mejor, oiga, pues ¿cuál otra? No, ahí no existe. Acá su servilleta, el Chukiboy, 10-4, cambio y fuera. Súbale a las rolitas de Tropicalísimo, dice que va a poner una de Tropicalísimo. Póngasela ahí. Y súbale, súbale, mi Diego.
0: Muy bien, compa Chuki, saludos. Adelante, compa Armando, ¿cómo andas?
2: Mi Diego, buenas tardes. Aquí para saludarlo primeramente a usted y a todo su auditorio, todo su vasto auditorio, para pedirle una canción, si hay por ahí, si tiene una de los Chuparrecio, y si no tiene de los Chuparrecio, y complázcame una de Super Sammy, por favor. Ya se la sabe, su compa Armando, desde San José de Lourdes, que andamos acá regando. Saludos, mi Diego.
0: Saludos, compa Armando, hasta San José de Lourdes, que creo que hoy tenían cabalgata por allá, me parece que me comentaron ayer, si no estoy mal. ¡Adelante! ¿Cómo andas?
3: Hola, hola, buenas tardes, mi Dieguito. ¿Qué? Cómo anda, ya? ¿Qué tal de feria? ¿Qué tal de feria? ¿Cómo le fue ayer? Tenemos por acá el primo Manuel Suárez reportándose acá de Cieneguía Nieves, ahí pa mandar un saludo aquí pa toda la raza de aquí de Cieneguía Nieves, Zacatecas, mi compa Dieguito. Oiga, ahí póngase una rola, ¿no? Una rola de los Pescadores del Río Concho. Se llama Que la Envidia Los Mate, a ver si la tiene por ahí. Con esa rola nos vamos hasta Fresnillo, Zacatecas, a por las Lomas de Plateros. Ándale pues, Dieguito, y aquí nomás, la mejor, pero con el compa Dieguito Rojas. ¡Chao!
0: Así mero, compa Manuel Suárez. Te mando un saludo, viejo, ahí estamos al pendiente, ahí estamos al tiro. Seguimos.
4: Ay, María, voy a atreverme a decirlo.
0: Lo que siento, Diego, la canción y contéstale con energía para saludarlo a usted y a su familia. Dieguito, muy buenos días para escucharlo aquí en La Labor Calvillo de parte de la señora Juanita Guerrero. Mi señora Juanita, ¿cómo está? Diego, ponme la canción de Yo Pongo Las Reglas para la gente de Estación Pacheco. Esa canción es de Legítimo, ¿verdad? De Legítimo. Legítimo viene también a la feria de Fresnillo. Nos va a tocar presentar a Grupo Legítimo. Diego, para la niña Fernanda Yamilet Gómez García, que anda de vaquera desde Cañitas de Felipe Pescador. Ay, creo una buena canción, una canción bonita, porfas.
5: Y recuerdo.
0: Pues un saludo para ella y por supuesto, de veras, que casi se me olvida y casi me regañan, a mi familia por allá en el Saucillo Cañitas, a mi familia, mi abuelita Rosa Sánchez, mi abuelo Raúl Espinosa, y a mis tíos, a mis tías, a toda la familia que tengo por allá. Buenas tardes, bueno.
6: Buenas tardes, mi Diego, esa es una cancioncita, la del Primavera, la que sea, mi Diego.
0: Ya estás, ¿dónde soy escuchas?
6: Acá soy Juan Antonio Torres, de acá de la colonia Hidalgo de Ojuelos.
0: Ya estás,
6: para,
0: compa.
6: Para la familia Torres Rodríguez, de acá de la colonia Hidalgo de Ojuelos.
0: Muy bien.
6: Una cancioncita de Primavera, la que sea.
0: ¿Alguien más o así está bien?
6: Sí, para la familia Torres Rodríguez, para Lalo, para Enrique.
0: Sí.
6: Y para Cecilia y para Patricia, ellos escuchan en Las Catarinas. Y Patricia escucha en Toribio.
0: Ya estás, compa Juan Antonio, bien.
6: Ahí por favor, no, Miguel, voy. Yo lo oigo cada rato.
0: Gracias, viejo.
6: Ahí para cuando se acuerden de perdido. Échenme una cancioncita ahí de vez en cuando, ya sabe que yo lo oigo cada vez que esté usted, mi Diego.
0: Juan Antonio Torres de Colón Hidalgo, ¿verdad? Ya estás, compa. Oye, que para aclararle a la gente, tú me marcaste por Face, ¿verdad? Me acabas de marcar por Facebook.
6: Sí, yo sí marqué.
0: ¿Sí pensaste que te iba a contestar o no?
6: No, dije, ¿sabes, mi Diego? Ya sabes que es mi amigo, mi Diego.
0: No, mira.
6: Dije, ¿sabes si me da a contestar o no?
0: Sí, claro. Yo le he dicho a la gente que cuando batallen mucho o en el 2-13-40, porque ahí sí se satura mucho, bendito Dios. Acá por privado está mi Facebook, de Diego Rojas Radio. Por ahí me pueden mandar mensaje o marcar y aquí te saco al aire. Y luego a la primera te saqué.
6: Ah, Simón, ya sabes, mi Diego. Yo diario, cuando está usted, yo le escucho cada rato. De vez en cuando mando un mensaje para la familia Torres Rodríguez de la colonia Hidalgo de Ojuelos.
0: Ya dijiste, compa. Ahí estamos, pues. Que tengas buena tarde. Hasta luego.
6: Ahí se me una cancioncita de Primavera o la de del palomito, la que sale de los dos, a ver cuál sale.
0: Ya dijo, viejo, ahí estamos.
6: Órale, ¿cómo quiero desear para Oyela?
0: No, pues ya nomás me quedan como 15 minutos de programa. Ahí te la dejo programada, ¿sale?
6: Ya está, de perdida la última.
0: Vas a ver que sí, ahí se queda, programada, hasta luego.
6: Órale, adiós, cuídate.
0: Saludos, bueno, por acá. Me llegó esta llamada por privado. 1 copita de ron. Calorcito, dice Diego, ¿cómo andas? Un favorzote para Vientes el Rodeo de San Pablo con la Auténtica de Jerez. Ahí saludito para mi compa Chavita Rojas y puro Carranza, viejo. Diego, para de parte de su amigazo Miguel Dorado, en especial para la raza de Trojita Tepetongo, San Antonio, San Tadeo, El Capulín. Ahí complazca con la canción de San Lucas, lo escuchamos en Los Ángeles, California. Es aquí nomás la mejor con la semilla de Chavita Rojas. Simón, la semillita de Chavita Rojas de mi jefe. Muchas gracias por el mensaje, me gustó. Saludo para la raza de los Peñas con una canción de Monarcas del Valle. Diego, ¿puedes mandar una canción y un saludito para los chiveros y vaqueros? Ahí para el amigo Sabino Garza de los Azules 14, San Luis Potosí. Ahí con la de Noche Eterna o una de Beto y sus Canarios. Acá estamos escuchándote que andamos con las chivitas. Mi compa José Luis Alaniz hasta San José, Zainalto, saludos. Ahí para mi compa Huitas hasta Aguascalientes. Saludo para ti, viejo.

0: ¿Cómo ven, gente? Ahí está esa canción de Karim León, el tropicalísimo Apache. Diego, para los señores Proa Moreno, señores Proa Moreno que te estamos escuchando en la Trinidad Charcas, mándanos un saludito, por favor. Muy bien. Gente, también a mi compa Carey y a mi compa Pepe por allá en 20 de noviembre. Luis Moya, un saludo para él con mucho cariño. A doña Finita, a doña Mari que me están escuchando, les mando un saludazo para ellos. Por ahí para mi compa Ángel Rodríguez. Compa Angelito, estamos al aire, dime.
1: Dieguito.
0: ¿Qué huele, Ángel? Dime.
1: Quiero que me pidas el favor de complacerme con una canción. Que la de Raúl Hernández, Por debajo del agua, de acá de Cruz, el municipio de Montezuma, San Luis Potosí.
0: Esa está chida.
1: Todos los días.
0: Esa está chidita, compa. Ya estás. ¿A quién saludamos?
1: A todos mis trabajadores aquí en la Talabertería del Brujo. Especialmente para mi esposa y Leticia y Ángel Emanuel Rodríguez Hilos.
0: ¿Hasta qué hora trabajan ahora?
1: Hasta que el cuerpo aguante, Milano.
0: Ya estás, viejo. Pues ahorita te checo tu canción. Ahí estamos al pendiente, ¿sale?
1: Gracias, cuídate.
0: Saludos, gente, en Facebook. Ahí me encuentran como Diego Rojas Radio. Diego Rojas Radio en Facebook. Y vámonos con música a todas horas, mi amorcito precioso, mi reina preciosa, estoy pensando en usted, mi chula.
2: Y ahí le va, señora Nayeli, de parte de su esposo Luis, desde el cielo se la mando.
0: Hoy nomás, qué bonito, para Ivette Suárez también un saludazo. A mi amiga Araceli Delgado hasta Jaralillo Nieves. Que retumbe la bocina, mis amigos, ¡ánimo! ¡Ánimo!

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1: Bien, pues ya la 1:04, gente, pues ya es momento de despedirnos. Por ahí para Héctor Adame, que me está escuchando, para Cristi también, por ahí están pidiendo una canción nueva de Conjunto Bridón, perfecto. Diego, una canción de Alameños para los Rieleros de Oklahoma, de parte del Cobijas. Saludo para el compa Cobijas. A mi compa Güerito, por allá en Denver, Colorado. Güerito, mucho gusto saludarte, mi amigo. Ya sabes que se te estima. Diego, una canción de Joan, la que se está muy bien. Diego, ¿cómo estás por allá? Desde Cabo San Lupa, San Lucas, sí, te estoy escuchando, Cabo San Lucas. Acá todos los dominguitos escuchándolo. Y para la gente de la Zacatecana también, que estamos al pendiente. Le quiero mandar un saludo a la señora Adela, a mi compa Jera, que me están escuchando. Un abrazo para ellos. A mi compa Martín Piedra, que mandó mensaje. Un saludo para él, para Ramiro Vergara, mi compa Ramiro, un saludazo. Saludo para... Buena tarde, compa Ramiro.
2: ¿Cómo estás? ¿Me puedes dedicar a poner una canción de los Rehenes?
1: Saludo, pues ahí está, compa Ramiro Vergara. También para Estela Mauricio, que mandó mensajito. Para Primitiva Albino también. Y para mi compa Víctor. Damas y caballeros, se quedan con Chúbale, que acá estamos arreglando unas cosas. Ahorita dejen lo que arreglamos y ya les dejo a Chúbale, ¿sale? Se quedan con música. Yo soy Diego Rojas. En Facebook me encuentran como Diego Rojas Radio. Gente, de mi parte nos escuchamos hasta el sábado. Yo vuelvo hasta el sábado a las 11 de la mañana. Toda la semana no voy a estar, ni tampoco ahorita domingo, me tengo que estar allá en la feria. Pero primeramente Dios, nos escuchamos el sábado. Sábado aquí junto con mi compañera Esme Tapia. Aquí vamos a estar el sabadito platicando con ustedes. Les mando un abrazo, cuídense mucho, que les vaya muy bien. Hasta luego.
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0: ¡Oh! ¡No la chifle, chúbele! ¡Que no cante, chúbele! ¡No la chifle! ¡Qué escantada! ¿Qué onda? No tenemos efecto de risa, pero bueno. ¡Oiga, oiga, oiga! Se nos hizo un poco tarde porque estamos acá dialogando, cotorreando, como si tuviéramos consejo técnico de los maestros de educación primaria acá. Consejo técnico de la radio. Vamos a tener también otros consejos técnicos acá como locutores, ¿no? Tipo en la escuela que se juntan cada mezquite, pues a planear, acá a ver lo pedagógico, que en este caso acá ver la logística de la radio. Pero bueno, hicimos el consejo técnico su compa Gus y su compa Diego y estuvimos acá. Ya habíamos abierto el micrófono para cotorrear, no, pero se tiene que ir a descansar, oiga, porque anda bien traqueteadón. Fíjese, si el que está chavo, imagínense yo que soy un pobre anciano que no me tomo, pero bueno, se nos hizo un poquito tarde, nos pegaron las cobijas cotorreando, pero vamos a estar de aquí hasta las 3, déjale, digo, el menú chido, machine y perrón de esta misión hoy, dominical, de domingo precisamente 23 de agosto del 2026, cuando son la 1 de la tarde con 30 minutos. Oiga, de aquí hasta las 3 vamos a sonarle todo lo que abarca las baladitas, cumbiecitas, chicanitas, en un programa que tenemos desde antes, de antaño, y lo rescatamos, lo tenemos de invitado, es Zona Grupera, lo mejor de la música gruperita. Vamos a estar de aquí hasta las 3 y luego ya en punto de las 3, de 3 hasta 6 de la tarde, 3 orejas, 180 minuticos de las tandariolas. Estas tandas sí me gustan mucho, Matelero, porque son tandas que no llevan cero, tandas de grapa de gratis, y usted va a poder pedir a partir de las 3, de 3 a 6, 4 rolas de su artista de compasión favorita, así es que a marcar directos en escala, ya sea al teléfono en cabina, 493-93-2340, o si lo prefiere, bueno, si se le cierra el mundo de plano, que no entren las llamadas, y está medio traqueteadón, pues mande un mensajito de texto de voz al WhatsApp, el mismo numeral, obviamente el 493-93-2340 para levantar su pedido, ya sea ahorita Zona Grupera hasta las 3 o de 3 a 6, las tandarolas iniciamos, pues, ya tenemos las dos primeras de la tarde, Zona Grupera. Así es que ya sabe de qué se trata, cómo está el chomere que tenga, decimos, ¿qué onda? Buenas tardes, bueno.
1: Buenas tardes.
0: Dice amigazo, la orden, estamos en Zona Grupera, lo mejor de los grupitos, ya desde antes.
1: ¿Cuál tienes ahorita?
0: Ahorita tenemos, vamos a iniciar con Super Sam y Liberación, todo lo que es la música grupera de los grupos de antes. Cumbia, balada, chicanita.
1: Eso, con la que empieces, mi rey.
0: ¿A quién voy a hacer, amigazo?
1: No, aquí nomás para escucharla.
0: ¿Dónde escuchas? ¿Dónde sí, andas? ¿Chambeando, descansando, curándote? ¿La qué onda?
1: No, descansando, mi rey.
0: ¿De qué bien? ¿De parte de quién?
1: De parte del coro.
0: Órale, amigazo, Dios te bendiga de antemano, échale mucho huevo. ¿Algo más en lo que te podamos servir?
1: No, nada más, oír esa rolita.
0: Échale mucho, Guad, y aquí nomás.
1: Ahí estamos, la mejor.
0: Dios te bendiga, que esté bien, hasta luego.
1: Gracias, igualmente.
0: Que ya estás peinado para atrás. 1 de la tarde con 32 minuticos, más llamadas. Qué bien que me dejó el rating, mi compa Diego. Si no, ya va a estar todo triste, aburrido, flaco, cansado, ojeroso y sin llamadas, sin ilusiones. Buenas tardes, bueno. Bueno, se ve que le apagaron los frijoles, ¿qué onda? Se entrampa las llamadas, un titipuchal de llamadas, dijera Martín, miles y miles de llamadas. Número ocupado, no, pasa el WhatsApp, saturó, iniciamos pues. Aquí están los de Aguascalientes, Super Chami, también le agregamos algo de Liberación, aquí está. Zona Grupera hasta las 3 con Pagus, en la mejor al aire. Bueno, más esas rolas de cortavenas con galletas de lechuga y hojitas de animalito. Super Chami, el grupo que le canta el amor. Te da ganas de cantar, que digan que no cante, chúbale. Pues ni modo, dan ganas y dan ganas de cantar en la regadera aquí en la radio. Ya nomás. Bueno,

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3: Hola, buenas tardes, compa Gus. A ver si me puede complacer con la canción de una de los Freddy's, la que usted guste, para que me pueda complacer. Acá lo escuchamos en Morelos, Zacatecas, su amiga Primavera.
4: Ok, muchas gracias. Solo para la gente chido, machina y perrona de Morelos, Zacatecas y puntos circunvecinos. Más mensajes. Dice, saludos de parte del Agüita al compa Gus con una canción del grupo Pegaso. Ok, ahorita les armamos ya, está el combo, ¿no? De los Freddy's. Olvidaré que no me echas lonche. Y olvidaré que eres bien tóxica, pero jamás tu sonrisa. No, imagínense, pues con eso. Las mujeres siempre, he dicho, tienen armas letales contra uno. Pues olvidaré que eres toxicona. ¿Ya estás grabando? Olvidaré que no me eches el lonche, pero tu inolvidable corazón y tu sonrisa, pues jamás. Más mensajes, saludos, peticiones al teléfono en cabina, ya sabe, 493-93-2340. ¿Qué onda? Decimos, buenas tardes, bueno. Nomás me huelan, buenas tardes. Y no le sabe para qué le mueve. Buenas tardes, bueno, pues en lo que se deciden cambies el WhatsApp o más mensajes. Muy buenas tardes, compa Gus, me puede complacer con la tandalola de los Tucanes. Ah, qué caras, se me adelantaron, es hasta las 3, pero pues ahorita le hacemos un campito. Ahorita están, son agruperas hasta las 3, ya de 3 para adelante levantamos pedido de las tandalolas. Dice, me puede complacer con la tandalola de los Tucanes de Tijuana, mis tres viejas. Ah, pues, no sé por qué mejorar el Chavocho y el Cuyello. Un saludo para el Chavocho y el Cuyello. Que son todas mías. Dice, mis tres viejas, para escucharlas. Saludos para los Aguajes y Tlaltenango, Zacatecas. Saludos y bendecida tarde, compa Gus. Gracias de parte de José de los Aguajes, Tlaltenango, Zacatecas. Gracias. Hola, saludo para la raza chido, Machine Perrona, por allá de Tlalte, de Tepechi y de todos los demás municipios. Más o menos, como a cuánto queda ahí los Aguajes de Tlaltenango y también, pues, con los Tlanques, Jalisco. Pero pues también les toca allí. Ahí se juntan los dos estados, Jalisco y Zacatecas, ¿verdad? Pásese el WhatsApp porque me está fallando acá la línea. Está saturada, está vuelta loca. Vuélvame a marcar y vuélvame a colgar, etcétera. Y aquí está los Freddy's y también Pegaso. Zona grupera, aquí nomás a lo mejor hasta las 3.

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¡Pero voy! Como dice, como dijera el buen tío Alfredo Robles y Moreno, ahí están los felinos. Lloviendo los ojos negros aquí en Zona Grupera. 5 minutos para las 2. ¡Pero voy! Aquí en La Mejor.

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qué bonita canción tenemos de fondo, Alberto Roberto. Quisimos cambiarlo porque esta es la siguiente hora que corresponde a zona grupera. Ya son las 2 de la tarde con 5 minutos, una temperatura. Ayer hizo mucho calor, hoy pinta casi igual, aunque en la mañana estuvo medio fresco. Déjeme decirle, estamos a 26 grados centígrados, hidrátese de cualquier manera. Manténgase bajo la sombra, si estás trabajando, pues bueno, le toca andar en el sol. Ya salió, va a romper su trabajo, ya sabe, no reniegue. No hay otra más que echarle mucho guay, mucha actitud, ánimo, todo por adelante. Recordar siempre, tener presente que ahora sí que en estos tiempos es una verdadera bendición el contar con un trabajo. Así es que desarróllelo de la mejor manera, chilaganitas, échale guarda, ánimo, todo para adelante. Y pues bueno, continuamos con esta siguiente hora que será de zona grupera, lo mejor de la música chicanita, cumbiecita, baladita, en zona grupera. Dice chúbale, un saludo para Cristi Pitones que escucha en Urite de parte de Omar Corona. Ok, pues ahí está Grupo Topaz, esta versión de esta canción que usted conoce, yo sé que te acordarás. Y acuérdese, aquí nomás en la mejor, pura rola chida, bochina y perrona.

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6: Ándale pues, ya estamos de vuelta en La Mejor FM, 2:23 PM, avanzamos con esto de zona grupera hasta las 3, pura musiquita gruperita, ya se la sabe, cumbiecita, chicanita, baladita, dice, buenas tardes, serás tan amable en complacerme con una canción de Los Terrícolas para la señora Socorro Morales, el amor de mi vida que está haciendo ricos tacos para comer, pero a su vez reniega conmigo, ánimo y gracias. No, pues dígale que le ayude, si no, ¿cómo no va a renegar, verdad? Ahorita le buscamos una chida machina y perrona acá de Los Terrícolas. Mientras tanto, aquí está Bronco. Ya no viene. Aquí en La Mejor Zona Grupera hasta las 3.

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5: Andrés, pues más rápido que el gallo, más rápido que el río, estamos de vuelta en la mejor FM. Quedan escasos ya 14 minutos, hidrátese porque está el calorcito, se está sintiendo más calientito aquí en Fresnillo. 27 grados centígrados, aunque hay estados como Nuevo León, oiga, Sonora, la comarca lagunera, no sé, otras partes de la República Mexicana, no sé, del planeta, del mundo, que verdaderamente pues, están a 50 grados en el sur de Zacatecas, y los platicaba ayer por los familiares. La esposa y la hermana de nuestro compañero el Chiapas, el buen Carlos, esos parientes de que pues allá en Chiapas, en Tabasco, platicando después ahí con el compañero Tencha Aires, pues hay estados que sí está verdaderamente el calor. Aquí ya andamos asustados, casi 30 grados, ya andamos un poco asustadones, pero bueno, se siente el calorcito, mano, acá de la gente que nos deja último WhatsApp. Dice: hola, buenas tardes, ¿será que me podrás complacer con una rolita de Rotario Sin Cariño en Los Temerarios? Porfa, gracias. Claro que sí, eso veremos a complacerles. Vamos a ir cerrando ya lo que es una grupera, prepárese. Ya tenemos un pedido, hace rato nos pidieron de Tucanes de Tijuana, con eso vamos a iniciar las tandariolas. Estas tandas sí me gustan mucho, material de Ron, porque son tandas que no llevan ceros, es que va a tener tres orejas, 180 minuticos, no sé cuántos segundos, un titipuchal, pero a partir de las tres ya casi está a la vuelta de la esquina. Vamos a darle tres orejas completitas de las tandariolas hasta las seis, porque a las seis viene el top ten de la mejor FM, es que cerramos una grupera. Con temas más gruperones y ahora sí que gruperrones, chidos, machines y perrones. Y esto fue Zona Grupera. Aquí están Los Temerarios, derrotados sin cariño. Prepárese, vienen las tandareolas de 3 a 6. Buenas tardes, bronchitos.

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Eso ya no queda a mi persona, porque ya soy un pobre anciano que los años me tuvieron. Imagínense, ya me anda con la rima, me anda bailando acá. Pero bueno, hoy ya son las 3 de la tarde con 7 minuticos en esta emisión. Iba a decir de Sabarrico, no, es domingo 23 de agosto del 2026. De nuevo, cuéntense con Pagús. Hasta las 6 vamos a estar sonando 3 orejas, 180 minuticos, no sé cuántos segundos. Estas tandariolas, estas tandas sí me gustan. Mucho matar el Lerón, porque son tandas que no llevan cero. Tandas de gratis, o de grapa. ¿Quién no conoce las tanducas, las tandariolas? Y pues bueno, ¿a quién le dan pan que llore? Pues solamente al que anda empachado. Pero bueno, así está, chévere, que tenga, no tengo efectos de risa en nada de eso. Pero bueno, aquí la cuestión es de que ya tenemos muchos pedidos. Hoy estamos como los que venden algún producto de comida o algo, que levantan los pedidos desde antes con anticipación y tenemos requete hartos pedidos. Vamos a iniciar con un pedido de los Tucanes de Tijuana y también otros por acá. Hablando de comida, un saludo para el personal dinámico chido, Machine Perrón, de Gorditas Doña Mari, para la buen China, que ya me levantó un pedido. Así les voy a hacer yo cuando les diga al rato que me ando desmayando acá de Ambrosia, pues que me levanten un pedido acá de Gorditas, ¿no? ¿Qué onda? Dicen, para mi compañera Chayo, del Commander Chelly, de la Fe Norteña, Liz de los Pequeños y yo de Cuisillos. Ok, mi China, claro que sí, ahorita le vamos a levantar ese pedido, pero también tenemos otros por acá, de todo como en botica. Dice, buenas tardes, mi compa vos, ¿me puedo mandar un saludo para la gente de Altamira de parte de Valente Carrillo de la Torre, con uno de los severarios? ¿Cómo quisiera volver? Yo lo escucho en Fort Wayne, Indiana. Gracias, amigo, feliz domingo. Ahí está, ahorita se hace la machaca de los Temerarios. Vaya agarrando el orden, porque luego no quiero averiguación en reclamaciones. No, no se crea que venimos a complacerle, a pasarlo bien chido, Machine Perrón, bien chavochamente, pechamente, en este dominguito, pues, 23 de agosto del 2026. Dice, compa Gus, una tanderola de Lenin Rambines y Régulo Caro para estar listo para cantar a todo pulmón el día de hoy en la feria. Ok, se sirve con la cuchara grande. Ahora sí que es el 2x1 de las tanderolas, o más bien es el kit, oiga. Ya, ahora sí que anotaron como para toda la semana, no se crean. Compa Gus, dice, ponte una tanderola de los Pumas del Norte. Las borrachas, la niña del teléfono, ojitos negros y la del acelerado para San Miguel Charcas. A veces están en programación, si no se las catefixiamos. Pero mientras tanto, un saludo para el Chavocho y el Cuyello. Ya están grabando, dejen algo acá para los pobres. Están como esta canción, mis tres viejas son todas mías. ¿Qué onda? Iniciamos las tandariolas, aquí nomás a la mejor, a mandar WhatsApp, o ya sabe, el 493 93 2340. Échale, guad.

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2: Ándale pues, más rápido que el gallo, más rápido que el rey. Estamos de vuelta en la mejor FM, ya saben, el 107.9, obviamente también a través de internet en www.b15.com.mx y obviamente también en el 690 de AM. Así es que somos la madre de todas y pues acá partimos el queso de ningún lado, ya. No es porque yo le dé a desear ni ande de presuncioso, de presumido, de golondrino pecho presumido, ¿no? De pecho amarillo, ¿qué onda? Oiga, pues en ningún lugar va a encontrar, a lo menos en todas las áreas Zacatecas, y sin temor a equivocarme, en ningún lugar de México, ni del planeta, ni todo el mundo mundial, va a encontrar estas regalías, este programa que es 100% Made in Compa Gold, Made in la mejor, Made in B15, que es las tandariolas. Estas tandas sí me gustan, ya sabe mucho, Matelero, porque son tandas que no llevan cero, tandas gratis de grapa, y tenemos un tipo chal de pedido, dice por acá. Buenas tardes, un saludo para la raza de Santa Clara, Durango, acá desde Odessa, Texas, con una rola de Laberinto, La Sorpresa. Si está en programación, esa rola va a iniciar tu tanderola, amigo, porque estamos en las tanderolas 4x1 de tu artista de agrupación favorito. Mire, para que se dé un quemón, ahorita tenemos llamamiento telefónico, viene a la Fe Norteña, viene un loco solitario, viene un loco solitario, viene la banda Pequeños, viene banda Cuisillos, para nuestras amigas ahí de parte de la China, de Gorditas Doña Mari, que así como pidieron muchos pedidos, válgame la redundancia, pues se van a discutir con unas gorditas, no se crea, es totalmente gratis. Vienen Los Temerarios después, Lenin Ramírez, Rego Locaro, y hasta llega el pedido, bueno, Los Pumas del Norte también, una que otra no encontramos, pero sí, luego viene el Laberinto, y se desesperaron, se cansaron de llamar. Vamos a ver quién anda por ahí en la línea telefónica para que pida su tandariola. Ya tenemos de aquí hasta las 6, campo, espacio para que pida su tandariola. Buenas tardes, bueno. A la mera hora se rajaron. Me siento estafado, jolines, así como los morrillos. ¿Quién hizo esa travesura, verdad? Que tocaba uno el timbre a la puerta y se iba corriendo. Mejor vamos a escuchar a mis compas de la Fe Norteña, de lo más nuevo, de lo último que están promocionando. Esperemos que pronto esté el video. Esto se llama Devuélveme la Vida. Bueno, más del norteño sax, se antoja así bailar a cualquier hora así de cartoncito de chevecha con una hermosa pechocha.

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8: Continuamos con más de las tandariolas. Estas tandas sí me gustan mucho. Matale Lerón, porque son tandas que no llevan cero. Tandas de a gratis, de a grapa. ¿A quién le dan pan que llore? Pues solamente el que anda empachado. Y eso, pues por harto anda así. 4 de la tarde con 12 minuticos. La temperatura está bien hot, bien caliente. Hay 40 grados. No, mami, ya me quiero quemar. Estamos a 26 grados centígrados, hay que hidratarse, oiga, provechito si está comiendo, provecho si va a comer, y si no ha comido, recétese como tentempié estas tandariolas, o si no como postre musical. Tenemos más pedidos, mire, ya viene banda Cuisillos, para ahí, para las chinas compañeras que ya se sirvieron con la cuchara grande, ahí gorditas doña Mari, ojalá nos mandaran una tandariola de gorditas, ¿no? Oh, qué onda, pues ya nos entró la ambrosia. Luego viene la de Temerarios, después vendrá Lenny Ramírez, luego después Regulo Caro, los Pumas del Norte, Laberinto, y ya tenemos otras más tandariolas. Dice, hola mi compa Gus, me puede complacer con la cruda de Antonio Aguilar, te escuchamos en Miguel Auce, Zacatecas, que no, la mejor 107.9 FM. Es muy tarde para que ande con la cruz de olvido, pero vamos a sonar la tandariola de Antonio Aguilar, ¿sale? También otro más mensajes al WhatsAppazo 493-93-2340. Ya sabe que está a su entera total disposición. Mi compa Gus, hasta el cielo. Una tanderola de Rigo Tobar. Para mi esposo Andrés, saludos mamá de Lita, desde Huehuetoca, Estado de México. Soy Lupita López, ¿cómo está su mamá? Pues órale, para que vean que somos internacionales en el Estado de México. Ya estás grabando, ¿qué onda? Mi mamá, gracias a Dios, anda bien ahí en Guadalupe, Zacatecas, echándole ganitas. Para el otro sábado, domingo voy a visitarla, a ver si nos echamos unas chevezonas. Nomás que pues una cruda, hasta canijo. Buenas tardes, un saludo para la gente de Jalpita y ojitos, para los albañiles y chiveros. Para Rosita de Juan Aldama, para Nando, Nando Luna, Dani Favela, una canción de Laberinto de parte de Santiago Salaice, lo escucho en el alto, señor compa Gus. Pues ya está programada el Laberinto, atendemos llamamiento telefónico al 493-93-2340 que está sonando a todo lo que da. ¿Qué onda? Buenas tardes, bueno. Buenas tardes. Bueno, parece que nomás hablan y cuelgan. Vámonos pues, súbale mi China y todo el personal dinámico que ya escuchó sus tandarolas, señoritas de llamar, y aquí está la tribu más romántica de América y todo el mundo mundial, banda Cuisillos. Oigan nomás, qué bonitas canciones. Pero aún así están sonando estas rolas. Te quiero, te quiero, te quiero mucho. Cantar un pedacito no es para darle tono, no, ignore lo mal cantado. Canto recio pero con sentimiento. Nada más.

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14: Madre, pues estamos de vuelta con una temperatura pues, calientita, calientita. Déjeme decirle exactamente 27 grados centígrados. Hidrátese, desabríguese. Pues si está trabajando, échele ganas, échele guas. Si está viajando también, pues échele ganitas. Dios me lo bendiga con mucha precaución. Gobierno, si lleva gente, pasaje a bordo. Pero si tiene la oportunidad de descansar, pues ahora sí que hidrátese, hágase una agüita del color que usted quiera, prepáresela chavochamente. Y pues bueno, disfrute estas tandariolas como aperitivo, como postre o como tentempié. Porque ya tenemos, ahora sí que estaba checando los pedidos, ya se acabó lo que se vendía. Ya tenemos pedidos de aquí hasta las 6, que vamos a estar hasta las 6 alegando, porque luego viene el top 10. Pero si llegase a haber otra tandariola, pues se la dejamos programada después de las 7, que se acaba precisamente el lo que viene siendo el tope. Vamos a tener llamada telefónica porque ya tenemos pedido para este. Ahora sí que por aquí para adelante, para así sin entretención. ¿Qué onda? Buenas tardes. Bueno, bueno.
15: Buenas tardes.
14: Adelante, estamos en las tandariolas de la mejor.
15: Sí, ya la radio.
14: Adelante, amigazo, ¿para quién tu saludo y qué tal, Dariola?
15: Bueno, pues yo aquí para los pintos de Perón de Zacatecas, viejo.
14: Órale, qué bien. Estamos en las tandariolas de qué agrupación quieres.
15: ¿De cuál es ahí ahorita?
14: De Tochas Morochas, tienes derecho. ¿Cuatro rolas de tortista, agrupación favorita?
15: De
14: Moy Bobadilla, para saludar a quién.
15: No, la casa que estaba escuchando, para
14: mí. Órale, muy bien. Chaluchita de la buena, provechito, échenle mucho guay aquí nomás. Me dijiste, amigazo, Dios te bendiga, échale ganas, échale guat, chaluchita, provechito, hasta luego. Ok, bendiciones, que estés bien, hasta luego. Muy bien, pues vámonos pues a escuchar a Lenin Ramírez, tandariolas que siguen también, oiga. Viene Rigo Lucaro, viene Los Pumas del Norte, viene Laberinto, viene Antonio Aguilar, viene Rigo Tobar, y hasta ahí cerramos porque luego viene el tope, mi camarada, a ver si no se me desespera porque después del tope vendrá esa tandariola. Vámonos pues, aquí está Todo Lo Fue. Cuídate, Benite. Es Lenin Ramírez en las tandariolas, échale guay.

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7: Adelante, pues estamos de vuelta para comentarle que hay tan dariolas que, híjole, afortunadamente no van a salir ahorita a las 6, porque a las 6 viene el tope y ya será de hasta las 7, se las va a dejar programadas, como es el caso la de mi compa que me habló por allá de la Betagranda de Pánuco, no recuerdo, pero nos pidió la de Muy Bobadilla y esta de Rehenes que me acaban de pedir. Y sola, ¿me puedes pedir una tandola de los Rehenes para Rosario? Dame gracias. Claro que sí, vamos a complacerles. Mil disculpas a la gente que nos está marcando, ya no podemos atender porque tenemos el tiempo encima. Hay muchas tandarolas, mire, vienen los Pumas del Norte, que todavía recuerdo cuando vinieron al Reventón Grupero, viene Laberinto, viene Antonio Aguilar, viene Rigo Tobar, viene pues ya después de la hora del tope, pues vendrá Muy Bobadilla y los Rehenes. Es que, pues bueno, pases el guasapazo, amigazo, amigaza, que está marcando el teléfono en cabina. Mil disculpas, tenemos que avanzarle rápido. Póngase a bailar como el día del reventón. Los Pomos del Norte, gana más. Son las tandariolas, échele mucho guas.

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9: Adelante, pues continuamos hasta terminar, hasta donde sea posible, las tandorelas, échale guad, quedan escasos ya 24 minutos para que sean las 6. Después de algunas tandorelas vendrá el tope y después continuamos con más tandorelas aquí nomás en la mejor. Échale guad, buenas tardes. Compa, vos fuimos que nos lleva.
10: Por las calles.
9: Viene ya la tandorela del laberinto en este momento, lo vendrá Antonio Aguilar, Rigo Tobar, después, pues obviamente Moy Bobadilla y Los Rehenes.

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